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2: Bueno, pues este mapa es un estudio que elabora la ILGA, que habéis definido perfectamente, que es una organización que aglutina a diferentes organizaciones que luchan por los derechos LGTBIQ+, y que valora, digamos, las garantías de cumplimiento de varios puntos. Creo que habéis mencionado que eran 76, creo que es así. Y hace un ranking en función de cómo los países cumplen o no estos puntos, ¿no? En este caso, en el último caso, ha valorado 49 países y ha deducido que España cumple con el 89% de esos puntos, que son 11 puntos más que en el último ranking, que el del año pasado, lo que le ha permitido elevar 4 puestos.
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2: Pues por un lado se menciona la legislación garantista que existe en España respecto a los derechos de las personas LGTBI, pero también la proyección, es decir, cómo las distintas instituciones, en este caso el gobierno estatal y también las comunidades autónomas, se plantean estos asuntos de los derechos LGTBI de cara al futuro, ¿no? Y cómo esos planteamientos permiten vislumbrar un futuro con más derechos y con más garantías para el colectivo LGTBI.
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2: Sí, pero es un poco lo que comentabais, ¿eh? que es verdad que en este caso tiene mucho que ver con la legislación y con las normas, no tanto con la realidad que pueden vivir las personas LGTBIQ+ en las calles. Es decir, la sensación de inseguridad o el hecho de que se hayan incrementado los delitos de odio, como creo que comentabais también, como consecuencia también de la validación de esos discursos de la extrema derecha, bueno, pues esto no está bien, porque lo que se valora en este ranking es la legislación y el papel de las administraciones, tanto presente como futuro, pero no la realidad de las calles.
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2: Sí, bueno, lo que hemos visto, por un lado, es tres citas electorales, Extremadura, Aragón y Castilla y León, donde la extrema derecha ha crecido muchísimo a costa del Partido Popular. Hay que recordar que el Partido Popular adelantó las elecciones en estos tres territorios con la intención o pensando que se iba a poder desprender de la extrema derecha. No ha sido así. Se ha hecho más dependiente de la extrema derecha, lo cual esto va a condicionar las políticas también en materia LGTBIQ+ y de igualdad. Y bueno, de cara a lo que... Y en Andalucía es verdad que la extrema derecha no ha crecido tanto, pero bueno, el PP está casi cerca de la mayoría absoluta, ¿no? Y también condiciona el futuro gobierno de Juan Manuel Moreno Bonilla, ¿eh? Lo condicionará la extrema derecha y también sus políticas. Hay que tenerlo en cuenta. Y de cara a las elecciones generales de 2027, pues bueno, yo sí que creo que esto debería ser una llamada de atención para las fuerzas de izquierda, bueno, pues para que no dejasen pasar la oportunidad, no sé si de ir unidas o de al menos buscar unos proyectos comunes para que ese avance de la ultraderecha que se ha producido en esas citas electorales de las que hablábamos, pues en el caso de repetirse a nivel estatal, que yo tengo dudas porque a nivel estatal las dinámicas y los marcos son diferentes, bueno, pues para contrarrestar, ¿no?, ese crecimiento de la extrema derecha.
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0: 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Volia parlar de Rufián, exacte. 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
2: Bueno, de momento hay cuatro patas, diría yo. Por un lado es la del PSOE, que es, digamos, el partido de la socialdemocracia y bueno, que también ha aprobado algunos de los principales avances en materia de LGTBIQ+ e igualdad. Por otro lado está Podemos, que en principio va por su lado. Es cierto que en Andalucía ha concurrido junto a Izquierda Unida, etcétera, pero no ha salido bien y las relaciones entre ellos no son buenas. Ha quedado claro durante la campaña, no han compartido actos prácticamente ninguno. Y luego, por el otro lado está lo que podríamos llamar un paso adelante, que es así como están llamando a las convocatorias que están realizando. Hace poco lo hicieron en Barcelona, el pasado fin de semana, que es, digamos, una suerte de alianza, pero que todavía no se ha materializado, que uniría a Izquierda Unida, los Comuns, Más Madrid y lo que quede o lo que suerte, lo que sea del movimiento Sumar, ¿no? Y la cuarta pata sería la que comentabais, ¿no? Esa suerte de proyectos encabezados por Rufián, primero con Emilio Delgado, luego con Irene Montero, etcétera, pero que no acaba de materializarse en un proyecto concreto, ¿no? Mm-hmm. Y yo creo que de momento están esas cuatro opciones, lo cual son casi más que en las últimas elecciones generales. Claro. Yo creo que todavía hay tiempo para reconfigurar el espacio, para ver cómo, bueno, pues si realmente hay alianzas o al menos un compromiso de proyectos conjuntos una vez se vote, pero de momento las cosas están así y la división de la izquierda de momento es clara.
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2: Eso es, eso es. El tema es que por la parte de la derecha hay únicamente en estos momentos dos opciones, que son el PP y Vox. Es cierto que tanto en Cataluña como en Euskadi hay más opciones políticas a la derecha, pero en principio a nivel estatal serían esas dos. Y en la izquierda, pues es lo que decíais, ¿no? Estarían esas cuatro opciones encima sin concretar. Bueno, es cierto que la del PSOE y la de Podemos sí que está un poco más concretada, pero esa alianza de Sumar y los partidos de Sumar y esa suerte de proyecto de Rufián está por concretar. No se sabe muy bien qué es lo que va a ser. Yo creo que todo esto genera en el electorado progresista pues una suerte de sensación de que ya está todo perdido y que es muy difícil de recuperar, porque el electorado progresista es mucho más crítico que el conservador normalmente. Y bueno, estas cosas las tiene muy en cuenta a la hora de ir a votar, pero sí, uno de los grandes retos es saber cómo se configura la izquierda de cara al nuevo ciclo electoral y sobre todo de cara a unas elecciones generales.
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2: Yo lo que creo es que hay una reacción y que simplemente los responsables de la reacción son los reaccionarios. Se nos está intentando todo el rato decir que bueno, que si hay esa reacción es porque se ha ido demasiado lejos o porque se ha abierto demasiado el concepto de la diversidad, se nos ha llamado woke, que yo sigo sin saber exactamente a qué se refieren, porque si es la defensa de los derechos humanos, pues
0: sí, ahí estamos. Pues,
2: sería eso. Pero eso, yo sí que creo que hay una reacción que sí que está consiguiendo tener protagonismo. Pero yo creo que es un error en caer en su propio posicionamiento de que esa reacción se produce por haber ido demasiado lejos. No, es una reacción normalmente de colectivos privilegiados que quieren seguir manteniendo esos privilegios. Y sé que uno de esos debates se da dentro del feminismo, ¿no? Y lo habéis mencionado, lo mencionabas tú, Luis, respecto a las personas trans, etcétera. Insisto, es un problema de personas reaccionarias que que digamos que limitan los derechos humanos y que no quieren que se amplíe a todo el colectivo. Y yo creo que deberíamos enmarcarlo ahí. ¿Cómo afectará esto de cara al nuevo ciclo político? Bueno, pues lo estamos viendo. Es cierto que la subida de la extrema derecha, pues en principio es bastante notable. Yo tengo dudas de que en unas elecciones a nivel estatal esto se vaya a materializar igual, porque la gente no vota igual en Cataluña o en Euskadi o en Galicia cuando se vota a nivel estatal. Pero bueno, es un escenario que está ahí, sí.
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2: No sé. Sí, claro, es que me estás poniendo un ejemplo, el de Soto Ibarz, que es claramente, es que no sé si habéis podido leer el libro, pero es que es un libro lleno de datos falsos, que es directamente un libro que es mentira lo que cuenta, pero que a partir de ese libro ha conseguido tener muchísima repercusión, sobre todo en el colectivo de los hombres heterosexuales machistas y homófobos, y bueno, claro, tiene sus consecuencias, porque además hay terminales mediáticas que les dan voz, ¿no?, a este tipo de discursos, insisto, basados en datos falsos. El libro no hay por dónde cogerlo. No hay una página que recoja datos verdaderos. Y es un libro sobre denuncias, supuestas denuncias falsas de violencia machista, ¿no? E imaginaos el mensaje que se traslada a esas mujeres que están dudando entre si denunciar o no, cuando se les está diciendo que a través de estos libros, ¿no?, se les está diciendo que sepáis que puede que no os creamos, porque mirad todas las denuncias falsas que hay, ¿no? Y son datos falsos, es fake lo que se dice, es mentira, literalmente. Entonces, bueno, lo único que nos queda es decir eso, ¿no?, que es mentira, o sea, que no son datos reales y que se puede contrastar. Aquí en la Asamblea de Madrid hubo una diputada de Más Madrid que cuando invitaron a Soto Ibarz, bueno, le enseñó el libro y como las 100 primeras páginas
0: marcado,
2: tenía todo anotado y dijo, mira, ella va a las 100 primeras páginas, es todo falso, no voy a seguir leyendo. Pero bueno, es que al final hay que desmontar estos discursos de alguna manera, ¿no? Y yo creo que esa es una forma. Y luego me preguntabas si hay parte de verdad en la percepción de estos discursos, y vuelvo de nuevo a lo que comentaba antes. Quien quiere asumir estos discursos porque le beneficia, porque forma parte de ese bloque reaccionario en contra de los derechos humanos, pues lo va a utilizar y estos datos van a influenciarlo. Ahora, si lo que quieres hacer es un ejercicio riguroso y enterarte bien de lo que pasa, pues te darás cuenta de que son datos falsos. Pero sí que yo creo que en la percepción de la ciudadanía tiene
0: cala.
2: Un efecto. Además, sí, cala, y sobre todo porque estos mensajes se difunden especialmente a través de redes sociales que atraen a los jóvenes, como TikTok o Instagram. Yo no tengo ni TikTok ni Instagram, pero un día se me ocurrió hacérmelo y me quedé asustado de la de mensajes que me recomendaban vinculados a la extrema derecha y estos discursos machistas y homófobos, sin yo haber hecho nada. No es una cuestión del algoritmo, porque yo no había hecho nada. Nada más entrar, lo primero que se me recomendaban eran todos estos mensajes, ¿no? Y yo creo que todo esto también influye, sí, claro. Influye.
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2: Bueno, pues por un lado, la, digamos, inseguridad que da tener a una persona como Donald Trump en la Casa Blanca, que lo mismo un día te dice que te va a poner un arancel del 50%, como al día siguiente te dice que te lo quita, como al día siguiente bombardea Teherán y al día siguiente apoya que se bombardee el Líbano. Bueno, yo creo que eso es uno de los grandes retos a los que nos enfrentamos, ¿no? También a la derechización en parte de Latinoamérica, ¿no? Hemos visto en los últimos días como en Colombia, de forma sorprendente, la primera ronda de las elecciones presidenciales lo ha ganado un dirigente ultra, ¿no? Y lo mismo en El Salvador, lo mismo en Argentina, lo mismo en Chile, etcétera, ¿no? Es verdad que hay algunas esperanzas como México y otros lugares, pero en principio todo eso no nos está condicionando, ¿no? Y a nivel europeo yo creo que la falta de unas estrategias comunes en la Unión Europea, que se hacen cada vez más difíciles por el crecimiento de los nacionalismos, de los nación-estado, me refiero, que impiden, por ejemplo, algo que debería haber sido básico, como la creación de un ejército internacional, pues abre también más incógnitas en un contexto en el que estamos viendo cómo a nuestro alrededor está habiendo, bueno, pues ataques indiscriminados completamente fuera de la legalidad internacional, como puede ser de Gaza o lo que os hablaba ahora del Líbano, ¿no? Es decir, que el escenario es bastante complejo, claro. Respecto a uno de los temas que nos preocupa a nosotros, el tema de la igualdad y los derechos LGTBIQ+, bueno, pues con el avance de todas estas extremas derechas, podemos augurar que estos derechos también se van a ver afectados, ¿no? Y sobre todo, muchas veces por parte de las derechas hay un mensaje, ¿no? Que es de que sí, no sé de qué os quejáis, nosotros os dejamos hacer, pero no molestéis, ¿no? Yeah. No molestéis con las mujeres, no molestéis con vuestras reclamaciones de igualdad, las personas veis qué más queréis si os habéis casado, ¿no? Y hay una suerte de ocultar esas realidades también en los currículums escolares, allí donde Vox gobierna, donde con el PP se nos ha borrado de los currículums escolares, no se estudia la diversidad de la sociedad, no se estudia que hay diferentes maneras de amar, diferentes maneras de ser, y todo eso tendrá consecuencias en el futuro, sin ninguna duda.
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2: Bueno, yo sí que creo que el caso de Italia es paradigmático y que bueno, es muy llamativo, ¿no? Que en el seno de la Unión Europea hay un país como Italia, con esas leyes tan regresivas, con esos grandes problemas de homofobia, que tienen mucho que ver con el hecho de que la sociedad se identifique con el catolicismo y que el catolicismo no acepte estas realidades. Yo creo que el caso de Italia es extremo, porque es verdad que a nivel legislativo está completamente vacío. Yo sí que creo que a nivel legislativo, en principio, creo que ni a Vox ni al PP le interesan esos retrocesos, insisto, en principio, pero sí que va a haber retrocesos como los que os comentaba, ¿no? Cuando Vox llega a las instituciones, lo primero que pide es que las leyes de igualdad o las leyes LGTBI desaparezcan de la realidad educativa, o que la protección en las comunidades autónomas se vea reducida. Yo creo que a nivel estatal las leyes trans y el matrimonio, etcétera, se van a mantener, pero claro, tanto la ILGA como otras organizaciones a nivel estatal llevan años diciendo que esto no es suficiente, que son necesarias medidas contra la discriminación, que son necesarias medidas contra la LGTBI-fobia específicas, contra los delitos de odio, etcétera. Todo esto no se va a hacer si PP y Vox llegan al gobierno. Lo cual, no sé si son retrocesos, pero sí que son de nuevo zancadillas, digamos, a nuestras libertades, ¿no?
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muy buenas, bienvenidos una semana más a Campo Atrás. Hoy es un verdadero placer presentar a Jordi Rubirosa, uno de los grandes referentes para todos los que, de una manera u otra, nos queremos dedicar al mundo de la comunicación deportiva. Estamos ante uno de los periodistas más carismáticos y con mejor conexión del panorama actual. Hoy recibimos en nuestro plató a toda una institución del medio, con más de 2.500 retransmisiones deportivas a sus espaldas. Para nosotros es una auténtica responsabilidad estar aquí hoy, y más teniendo en cuenta el reto que supone intentar sorprender a la voz del baloncesto en Cataluña.

0: Pues una semana más, aquí estamos, los amigos de Campo Atrás, para entreteneros durante la próxima hora y media hablando de baloncesto y de muchas otras cosas con una auténtica leyenda de los medios. Para ello hemos podido recuperar, hemos hecho un cambio. La semana pasada trajimos desde Utah a nuestro compañero King Gómez, hoy recuperamos desde Ibiza nuestra... digamos imagen corporativa de Campo Atrás, que nosotros, que Pistol, ¿qué tal? Bienvenido bueno, nuevamente.
1: Sergio, la semana pasada vino Kim en mi puesto y luego Xavi Valls, emblema de lo que es el deporte, el fútbol en este caso, y hoy, pues hoy no podía fallar, si hablamos de baloncesto, tener a Jordi delante, una institución del baloncesto en Cataluña. Hemos escuchado 1000 partidos de NBA, de ACB, de Euroliga. Entonces he cogido el charter que me has pagado, que Campo Atrás me ha hecho el bizum de eso de 10 euros, Vueling, y aquí estoy, sin fallos. Hoy cambio de silla para poderlo disfrutar en primera persona.
0: Sí, señor, como lo puede disfrutar también nuestro coach, sí. Esta pizarra mágica, él no falla, le han propuesto viajes y los ha declinado todos para recibir a Xavi Valls primero y a Jordi Rubirosa en segundo lugar. Jesús, ¿qué tal? Muy buenas.
2: ¿Qué tal? Buenas tardes. Pues mira, voy a ser muy básico, pero es que es apustuflan la visita que hemos recibido hoy, porque siempre estamos hablando de lo mismo, los personajes, el ideario que tenemos, los entrevistados, el nivel que tienen, pero es que últimamente con Xavi y sobre todo y con Jordi, que es un referente para los amantes del básquet como nosotros, y además de nuestra época un poco así old school, va a ser una velada imprescindible, imperdible y sobre todo muy disfrutona, como dirían aquellos. Encantado y muy agradecido.
0: Es que como bien comentas, yo no recuerdo ningún partido en aquel entonces Canal 33, cuando se hacían en aquella época en el 33, que no fuese narrado por la pareja de moda Jordi Rubirosa y Nacho Solozabal. No recuerdo otra pareja entonces. Así que hoy tenemos muchas cosas que contar y lo primero es agradecer la visita. Sabemos, Jordi, que eres una persona muy ocupada, con muchos compromisos, y yo creo que eso da mucho valor a nuestra entrevista hoy con tu presencia aquí en los estudios de Radio Rubí. Jordi Rubirosa, bienvenido, muchas gracias por estar aquí.
3: Muchas gracias. Ha sido un buen comienzo este.
0: Ha estado bien. Bueno, como mínimo intentamos
3: tratar
0: bien a la gente y sobre todo que estéis cómodos, muy bien. Así seguro que nos contaréis cosas más que interesantes. Y aunque parezca un tópico y es lo que todo el mundo suele pensar, ¿no? Cuando uno está jubilado, como es tu caso, parece que tenga tiempo para todo, ¿no? Bueno, como ya no trabaja, tiene tiempo para todo. Veo que no es tu caso, porque te seguimos en redes y no paras. Cuéntanos un poco en qué gastas todo ese tiempo libre que tienes para hacer tantísimas cosas.
3: Bueno, a ver, sí que ya llevo un año jubilado. Sí que cuando me jubilé y antes fue como una locura. Todo el mundo quería entrevistarme. Yo siempre he procurado decir que sí a las entrevistas. Pero no a las entrevistas de las grandes cadenas de radio y de televisión, que también, sino al estudiante que está haciendo su trabajo de recerca, como decimos aquí en Cataluña, ¿no? Y entonces procuro decir que sí a todo el mundo. Y hubo un momento que tenía esta ansiedad, porque al nada, o antes incluso de jubilarme, ya tenía peticiones de 5, 6, 7 entrevistas por semana. Hubo un momento que tuve que decir, oye, paramos y ya nos veremos más tarde. Ahora la cosa se ha apaciguado mucho y es mucho más controlable. Pero bueno, pero bien, porque a mí me gusta hablar, la gente es muy correcta conmigo, con lo cual, y explicar historias, pues forma parte de mi profesión. Es decir, estoy contento.
0: Y yo creo que tiene que ser también un orgullo, ¿no? Que la gente se acuerde de ti y que quiera sobre todo hablar contigo, ¿no?
3: Por supuesto. Mira, cuando un periodista te diga que no le gusta que le digan cosas, que hacerse fotografías con ellos o un autógrafo, que no les gusta, mienten todos, claro. Que ¿a quién no le gusta que le digan que está haciendo bien su trabajo? Imagínate al que está vendiendo pan en el al forno, o está en la fábrica, o está donde sea, le digo, oye, qué bien trabajas, esto es perfecto. Hay también que te insulta, ¿no? Bueno, esto entra por una oreja y sale por otra. Sí, sí.
0: Eso, como nos dijo la semana pasada Xavi Valls, me la suda, ¿no?
3: Final, bueno, oye, es que el Valls es un crack, quiero decir, este va fuerte, siempre. Este sí que no tiene pelos en la lengua.
0: No, la verdad es que nos contó cosas muy interesantes. Oye, Jordi, ¿sigues yendo al baloncesto?
3: No, voy menos. Mira, el único partido que he ido in situ este año es un Olympiacos Barça en Atenas.
1: ¡Ostras!
3: Sí, hombre, porque me apetecía ir a Atenas y incluso me llevé a mi mujer, que no se entera de nada, y el único partido que ha visto en años, El otro día se lo dije, mira, has visto a los dos finalistas de la Copa de Europa, o a la Euroliga, y has visto al campeón. Pero sí que veo por televisión.
0: Claro, ahí sí, ¿no?
3: Pero claro, ya no veo los partidos que veía. Es que hasta el año pasado yo lo veía prácticamente todo. Sí. Entonces ahora no, ahora sigo y estoy en casa y miro, pero ir a los sitios in situ, lo volveré a hacer, pero me doy un tiempo, sí.
0: ¿Lo ves por televisión?
1: Buena decisión, ¿eh? Ir a Olympiacos sabiendo que era buen equipo y toda la historia de Grecia también era muy, muy con la mujer.
3: Fue un trato, no es lo mismo Olympiacos que Panathinaikos, ya. Lo de Panathinaikos es una locura, son unos descerebrados, empezando por su presidente, por Yannakopoulos. Cuando tienes un presidente así, es difícil. Yo el único... Bueno, no, hay dos sitios en los que he tenido que salir por piernas. Pero por piernas, huyendo. Dos. Uno, Salónica, Aris. Hombre. Y otro, Panathinaikos. El Nikos Galis, que se llama Nikos Galis, no acá. El Nikos Galis. De Olympiacos, no. Y yo fui por mi cuenta, pero bueno, nos sentaron a todos los del Barça juntos, que no éramos muchos, y el trato fue muy correcto.
0: ¿Y te conocieron allí? ¿Tuviste algún trato especial cuando fuiste ahí a
3: Grecia? No.
0: ¿Simplemente de espectador?
3: Simplemente de espectador. Es más, pensé, llamaré a Barzokas. No, él está con el partido, con es un partido suyo. Importante. Yo llego el día antes, me voy el día después. ¿Qué voy a hacer? ¿Ir a cenar con él cuando tengo a mi mujer, que él la conoce? Porque Barzokas es uno de los tipos más educados que he visto nunca en el mundo del baloncesto. Sí, sí. Educadísimo, correctísimo. Tuvo muy mala suerte en Barcelona con las lesiones, ¿no? Pero dije, no, voy como simplemente un aficionado. Y disfruté del partido. Olympiacos tiene un equipazo.
0: Sí, no, tremendo.
3: Y es un talento bestial. Me lo pasé muy bien. Pero lo sigo, claro que lo sigo. Desde la distancia un poquito.
0: Entiendo que entonces estarás siguiendo lo que está sucediendo en Barcelona también. No sé si te sorprende lo que ha pasado con Xavi Pascual. Primero, su regreso. Y segundo, que decida...
1: Aquí hay miga para hablar, porque hay el regreso,
0: claro.
1: Los lloros, la derrota sorpresiva de ayer. No sé, iremos por partes.
0: Sí, vamos por partes. Lo primero, él llegó, no le podía decir que no a Laporta. Sabía que este año no iba a ser lo que él se esperaba, porque no le iban a fichar prácticamente nada. Pero se esperaba para el año que viene, le habían prometido como mínimo un aumento de presupuesto, como así fue, de 9 millones, y que hiciese un equipo a su medida. De repente empiezan a salir los rumores de que se marcha, y finalmente se confirma que se va. ¿Qué ha pasado? ¿Tú cómo has visto eso? ¿Qué te ha llegado? ¿Qué nos puedes contar?
1: Y otro detalle, aunque creo que le dijeron que algún refuerzo podría tener.
0: Pero bueno, daba la temporada
1: Copa del Rey o algo así, creo, por lo que se insinuaba. Creo que lo aceptó, pero bueno, que hable el
0: seguro
1: experto.
0: Seguro que con la risa, algo sabe, algo le ha llegado.
1: Esa sonrisa puede ser...
0: Y bueno, nosotros queremos saber, que nosotros Xavi, estamos al otro lado de la barrera.
3: Xavi piensa una cosa, él era el entrenador más bien pagado de Europa.
0: En Zenit.
3: En Zenit, sí. Claro, porque en Rusia se paga más. Es decir, él tenía ya muchas ofertas, quería salir hace 2 años, cuando se fichó a Peñarroya, y él estaba dispuesto a venir. Y en el último momento hubo un desliz y se fichó a Peñarroya y no a él. Eso le disgustó mucho, pero mucho. Pero bueno, pasaron 2 años, dice, oye, ahora es el momento de venir. Y él vino con mucha ilusión. A ver, hay promesas incumplidas, ¿eh?
0: Por ahí van los tiros.
3: Claro. Luego está, es cierto, se va por dinero. No es cierto. Se va por dinero cuando ha habido un estadio inicial de incumplimiento de alguna promesa. Un pivot. Y si hay lesionados, fichamos.
1: No se cumple
3: ni una cosa ni otra. Entonces, él ve que de cara al año que viene... Es problemático tener un equipo competitivo. Ya no es lo mismo que el Barça de hace 10, 15 años donde él estaba. Ahora hasta los serbios son muy competitivos y pueden fichar. Aparece un equipo en Abu Dhabi que tiene mucho dinero porque es un equipo estado prácticamente. Y entonces él, ante esta diatriba, pues decide que se va. Es decir, pero él quería quedarse aquí. Él es del Barça.
0: Muy culé.
3: Pero es muy culé. Sí. Pero además para su familia.
1: Ya, vivirse.
3: Vivir en Gabá, a vivir en un avión.
0: Sí.
3: ¿Avión?
0: Sí, sí.
3: Porque estás todo el puñetero día viajando. Claro que te pagan mucho, pero él ya ha ganado mucho. Quiero decir que, bueno, yo respeto mucho su decisión. Creo que además que es la correcta. Y el Barça lo va a tener difícil para encontrar un entrenador de su talla, que quiera venir y asumir según qué cosas.
1: Ya dijimos nombres y no hay ninguno confirmado para el Barcelona cuando se cayó...
0: Ivón Navarro hace poco, también se va a Estrella Roja.
2: Pero claro, yo le quería preguntar a Jordi, llegado a este punto, la reconstrucción del Barça, porque tenemos que hablar de reconstrucción, ¿por dónde comienza?
3: ¿Sabes por dónde comenzaría? Por 30 millones de euros más.
1: Sí, muy claro. Ya.
3: Pero eso es imposible, sí. Porque para fichar tienes que avalar. Los directivos tienen que avalar y los directivos no están dispuestos a avalar. Cosa lógica, teniendo en cuenta que les va su patrimonio. Entonces, por eso, el año pasado, la temporada pasada, Peñarroya tiene 4 lesionados importantes.
1: Sí.
3: 4. Sí, sí. No hay ningún equipo de Europa que no fiche en estas circunstancias. El Barcelona no fichó y estuvo a punto de entrar en la final a 4.
1: Quinto
3: a
1: partido,
3: punto.
1: Quinto partido contra Mónaco.
3: En Mónaco. Una decisión incorrecta. Todas las pelotas a Panther. Qué pesados. Sí, sí. Vete una pelota dentro, hombre, sí, sí. Para la morda de EU. Sí. Pero quiero decir, estuvo a punto, a punto. Entonces, a partir de ahí, dices, ostras, ¿qué equipo voy a tener yo? Va a ser difícil. Es verdad que vas a aligerar mucho el presupuesto porque muchos se irán. La mayoría que terminan contrato, fuera. Cosa que me parece bien. Porque alguno se tiene que ir fuera.
0: Y tanto.
1: ¿Eh? Hombre, hay uno que ha estado años a cuerpo de rey, ¿no? Números puntuales en partidos, ¿no? Que no
3: sí,
1: cuentan nada.
3: Lo que
1: pero
3: pasa
1: bueno,
3: es
1: al final
3: que
1: tampoco sabéis
3: sí,
1: por
3: no
1: qué.
3: Sí, no es solo él, no es solo pero, Billy. Sí. No es solo
1: no, Billy
3: porque
1: o otros
3: Billy,
1: jugadores
3: Billy,
1: ya.
3: En muchos partidos ha cumplido. Sí, sí. Yo creo que el problema de Billy era que las expectativas eran demasiado altas.
1: Claro.
3: Pero yo hablando con él, sí. Billy era un tío que vino con mucha ilusión. No es un mercenario. Billy no es un mercenario.
1: La novia es de aquí, además. Sí. O sea, que él venía.
3: No, no, y él venía.
1: Alella, me parece,
3: sabiendo o sea, que es el Barça, sabiendo que es Cataluña. Sí. Le hablabas en catalán y el tío perfecto, sí. Encantado de la vida. El tío. Sí. Vino con mucha ilusión. Lo que pasa es que tal vez se le pedía demasiado. ¿Eh? Debajo del aro no es Audi Norris.
0: No
3: es Audi Norris. Con lo cual, no sé. Va a ser complicado, muy complicado. A mí no me gustaría estar en la piel de los directivos del Barça.
2: Pero, estando de acuerdo en esto que comentas, como dijo Núñez en su día, la portera también me ficha los cromos.
3: Claro.
2: Con el presupuesto que ha manejado el Barça estas temporadas, no se podían haber hecho cosas mejor.
3: Ir al Valencia.
2: Equipos con menos recursos.
1: O otros.
3: Seguro, se ha fichado mal. Es evidente que se ha fichado mal. O se ha renovado cuando no se tenía que renovar. Y claro, se podía haber fichado mejor. Pasa es que también es verdad que si el Barça va a fichar, le piden un dinero que si el Valencia va a fichar, le piden otro. O el Gran Canaria, o el Tenerife, etc. Eso pues también es verdad, pero tienes que contar, para eso eres el Barça. Para eso eres el Barça.
1: Bueno,
3: es decir, pero va a ser difícil, ¿eh? La reconstrucción va a ser muy complicada.
1: Bueno, a raíz de lo que decías tú, la primera piedra a lo mejor es Xevi Puyol, que ya estuvo en Manresa haciendo un gran año, lo fichó Baskonia y ha sacado jugadores que jugaban en Dubái, no sé, buenos americanos. Bueno, pues primero pasa por alguien que tenga controlado el mercado para encontrar esas gangas que, como dice Jordi, claro, si eres el Barça te van a subir siempre el precio, pero si las tienes controladas de antes, puedes sacar alguna sorpresa.
0: Bueno, es que esto es lo que te iba a decir, Jordi, hay que apuntar más para arriba. Quizás es Juan Carlos Navarro el que no ha hecho bien su trabajo, Mario Bruno.
3: Bueno,
0: porque se empeñan las leyendas.
3: Es evidente que no se ha fichado bien. Es evidente, quiero decir, esto
0: ¿y cómo queda esa figura?
3: Lo sabe todo el mundo, ¿no? No se ha fichado bien y este trabajo, pues no se ha hecho bien. Está muy claro, porque los jugadores no han dado el rendimiento. Verdad que ha habido muchas lesiones, pero todo el mundo tiene lesiones.
0: Sí, tanto, pero
3: todo
0: fichan.
3: El mundo tiene lesiones. Cuando tú juegas la Euroliga, tú sabes que llegas al final de la temporada hecho polvo. Tú eso lo sabes, pero quiero decir, es evidente que el trabajo desde los despachos no se ha hecho bien, pero esto está clarísimo, ¿no? Quiero decir que no admite duda.
0: Uh-huh. También te quería preguntar por el retorno de Ricky, aunque ya fue la temporada pasada, pero ¿qué supuso para Badalona el retorno de Ricky, el fichaje? Ver otra vez a la peña ahí arriba, metido en playoff, en Copa del Rey. ¿Cómo se vive, ¿no?, el baloncesto en Badalona y más con esta figura, con estos iconos? No está bien que vuelvan a regresar a casa, ¿no?
3: Bueno, lo de Ricky es un caso excepcional, ¿eh? Yo dije en su día que vale la pena comprar un abono para ver jugar a Ricky Rubio, ¿eh?
0: Sí,
3: vale
0: sí.
3: La pena, y yo pago para verlo jugar, porque es una visión del baloncesto diferente.
0: Es un mago.
3: A mí me gusta el baloncesto clásico, en que el base o escolta, sea inteligente. Que a la hora de subir la pelota no mire al entrenador para ver qué jugada tiene que hacer, ya la hago yo. Y el entrenador tiene confianza en mí, porque soy el entrenador en la pista. Y Ricky hace unas cosas. Si a mí me lo decían jugadores, dice, yo cuando subo la pelota y tengo a Ricky detrás, tiemblo. Tiemblo.
1: Como un pulpo, ¿no? Las manos.
3: Pam, pam, pero las manos y tal, tiemblo. Además que es un tipo excepcional. un tipo muy majo, ¿no? Yo lo conozco, claro, desde que debutó con 14 años.
0: Es un talento que sale uno cada 30 años, ¿no?
3: Es que, bueno. Sí, claro, es que es difícil de que volverán a salir otros, ¿no? Pero Ricky Rubio, fíjate, con la edad que tiene, pues todavía está dando lecciones de baloncesto.
2: ¿Cómo viviste el documental que hizo él? ¿Cómo lo viste?
3: Bueno, a ver, yo estos temas, además de salud mental y
2: que
3: tal...
2: Sorprendió a mucha gente.
3: Sí, sí, sí. A ver, yo lo conocí a él, claro, yo conocí a sus padres, a su madre, Platona. Claro, yo sabía la relación que tenían. Yo tengo muy buena relación también con su padre, Blasteva. Y bueno, él ha tenido... Esto hace 30 años, 20 años, 15 años no se hubiera podido hacer. La gente no lo hubiera entendido. Es ahora cuando entendemos que pueden pasar cosas de estas incluso a cracks. Yo lo había visto esto, ¿sabes cuándo? Jugadores juveniles, juniors, que iban para supercracks y de golpe y porrazo, ¡pam! Bloqueo.
0: ¿Puedes dar algún nombre?
3: Bueno, él lo sabe, Oliver Fuentes.
1: Ostras, sí, ex-Barça.
3: Ex-Barça. Oliver iba a ser... Epifanio me dijo, este es el que me retirará. Sí. Y iba a ser... Yo creo que las expectativas eran excesivas. Pude hablar con él hace unos años cuando ya ha empezado a superar el tema.
0: ¡Ostras!
3: Pero, claro, es que el bloqueo fue bestial.
2: ¿Santi Abad también?
3: Santi Abad. Lo que pasa es que Santi era más dicharachero. Sí. Y entonces Santi era muy bueno, ¿eh? Santi era muy bueno. Lo que pasa es que Santi era un poco, cuando era joven, y él mismo lo admite, ¡viva la Virgen!
1: Sí, claro.
3: Santi Abad era muy amigo de Audi Norris.
0: Sí, lo sigue siendo.
1: Se llama Santi, una historia en el documental
3: de Audi.
1: Sí, sí,
3: y se apoyaron mucho en momentos difíciles. Pero Santi era un carácter diferente. Oliver pues se bloqueó y se hundió. Y es una pena, pero esto ha pasado con muchos deportistas, en muchos deportes. El atleta junior, que tiene una marca fantástica, y de golpe y porrazo, esas marcas ya han desaparecido. ¿Cuándo tendría que ser al revés? Esto ha pasado así de veces. Y hace... Si Oliver, o Olivé, como le llamamos nosotros, hubiera estado ahora, hubiera superado este tema. Y tal vez no hubiera sido el sustituto de Epi. Tal vez no. Yo creo que las expectativas eran excesivas. Pero se hubiera podido ganar la vida como jugador de baloncesto profesional, sin lugar a dudas. Sin lugar a dudas.
2: Y un periodista cercano a lo que es un vestuario, a los grandes tótems y a los líderes, que vive esto, off the record, entre pasadizos, ¿cómo actúa para poder ayudar? ¿En qué medida puede intervenir y ayudar, pues, desde la confianza, del contacto con estos jugadores que uno está viendo y dice,
3: a ver si podemos... Un periodista tiene que saber 10 cosas, pero solo puede decir 2. Nosotros siempre habíamos tenido, y cuando me refiero a nosotros, por ejemplo, hablo de Lluís Canut y yo, muchos contactos dentro de los vestuarios y te enteras de muchas cosas, pero solo puedes decir algunas. Solo puedes decir algunas. A mí a veces me han preguntado, ¿has mentido muchas veces? No, no he mentido jamás. En ninguna de las no son 2.500, son unas 3.000 transmisiones.
1: Hemos tirado para abajo, ¿eh?
2: Que no son pocas.
0: Es que no son
2: 500
3: de
2: diferencia.
3: De baloncesto deben ser unas 2.000 algo. No, pero quiero decir, no he mentido nunca. Nunca, de verdad, nunca. Pero he dejado de decir verdades.
1: Sí.
3: Verdades me he escondido unas cuantas. Y entonces, desde fuera, nosotros poco podemos hacer, no perjudicar. Es decir, tú lo que no puedes hacer es, si el Pera Baranguera, el fulano sutano, juega mal y sabes que tiene un problema, decir, este tío es un desastre. No. Lo bueno del baloncesto, tiene una cosa muy buena. Que si Juan Carlos Navarro juega mal porque ha metido un triple 10 intentos, ha perdido 4 pelotas, yo puedo decir que ha jugado mal y él no se puede enfadar conmigo, porque es evidente. Los datos son muy fehacientes.
0: Sí.
3: Los datos son fehacientes. Bueno, son en fútbol es diferente. La estadística en fútbol es una estupidez. En baloncesto no. En baloncesto es muy importante. Es básica. Y entonces tú te basas en la estadística, te basas en la manera y puedes decir, hoy está jugando muy mal. Pero lo que no puedes decir es muy malo. Ten cuidado. Ten cuidado con decir esto.
0: No es lo mismo.
3: Ten cuidado con decir esto. Hay casos de decir... Yo recuerdo un locutor de televisión española decir en un partido Lakers, en unas finales, señores, en la primera parte, James Worthy está acabado. Y en la segunda parte metió 34 puntos. Hay que ir con mucho cuidado. Sí.
1: Finales del 88, supongo, donde fue casi MVP, ¿no? Supongo.
3: Sí,
1: o sea que...
3: sí, más o menos.
0: Otro proyecto que está muy bien y muy ilusionante es el que tenemos en Girona, de la mano de Marc Gasol, sí, con un Moncho Fernández, que es un tipo fenomenal, gran amigo de la casa, lo hemos tenido aquí varias veces. Un tío que se ha integrado perfectamente.
3: Bueno,
0: escucho sus entrevistas en catalán,
3: sí,
0: incluso.
3: Sí, sí,
1: con Mitchell, los dos
0: con
1: entrenadores.
0: Mitchell, sí. ¿Qué tiene Girona?
3: Moncho lo tiene más fácil porque él ya es bilingüe de entrada.
0: Sí.
3: Él habla gallego y con lo cual para el catalán ha tenido más facilidad. Lo de Mitchell es increíble, ¿eh?
0: Eso es.
3: Venir
0: es,
3: de Vallecas,
1: sí, sí,
3: y de Vallecas, empezar a hablar catalán, sí, es que eso es tremendo, ¿eh? Moncho es un tipo, nosotros con el Obradoiro ya hizo un trabajo bestial, sí, y ha sido un gran fichaje de Marc, evidentemente, ¿no? Y el proyecto de Girona es un proyecto muy interesante porque está hecho con cabeza y desde la base.
0: Pero sabes que igual
1: Moncho
0: se
1: Moncho,
0: va.
1: Que
3: eso no lo sabía.
1: Efecto
0: Moncho,
1: dominó,
0: Moncho suena para Unicaja.
1: Sí, sí, sí. Sale uno, entra
0: claro,
1: otro.
0: Claro, se ha ido Ivón Navarro, sorprendentemente. Consideran que el proyecto en Málaga está acabado de la mano de Ivón Navarro.
1: Bueno, él ya estaba, este año estaba algo quemado, ¿eh?
0: Bueno, ya... pero venía de ganar una Copa del Rey no hacía tanto.
1: Sí, pero ya no le ficharon, enganchadas con Chris Duarte, que también, sí, lo puso de vuelta y media en redes, otra cosa que es un
0: y claro,
1: drama.
0: Ahí en Málaga, pues no han tenido otra cosa que pensar en Moncho. Sí. Y no sabría mal que Moncho abandonase,
3: sí,
0: ahora.
3: Sí, lo que pasa, claro, esto estamos. No lo sabía, ¿eh?
0: Pues
3: no
0: esto
3: lo sabía.
0: Nada, estamos, hace un par de días.
3: Vale, estamos hablando de cuestiones profesionales.
0: Sí,
3: y
0: sí.
3: Y claro, de la misma manera que lo fichas, se te puede ir. Sí. Claro, el Unicaja es un equipo que aspira a títulos. A títulos. Ivón lo ha hecho muy bien, ¿eh?
1: Mucho, lo ha hecho muy bien. Hombre, el año pasado con tres títulos, no sé qué Cup ganó, porque ya hay varias que me pierdo.
0: La Champions,
1: ganó bien, ganó a Madrid en Copa del Rey de manera sobrada.
3: Y la Supercopa.
1: La Supercopa, es verdad.
3: La Supercopa, sí, sí. Que
1: tres títulos.
3: Con un arbitraje curioso, bueno, fue capaz de ganar. Fue capaz de ganar, sí, sí, sí.
0: Sí, sí, no, no, es...
2: Pero es que yo creo que en Girona la clave líder, la mente pensante, sí, la que le da sentido al proyecto, valorando a Moncho, yo creo que es Marc. Y como exjugador de élite y gran persona inteligente del mundo del baloncesto, yo creo que sabrá obtener y dar con las claves para reemplazar a Moncho con una persona que encaje perfectamente en el proyecto y en la filosofía.
1: Es difícil, que está todo muy cogido, porque ahora los coaches casi siempre son la misma rueda,
0: sí,
1: y nadie se arriesga con alguien,
2: bueno,
1: que apunte
2: pero
1: de abajo.
2: Es
1: lo que
2: un
1: sea,
2: presidente
1: veremos.
2: Atípico. Sí, es un ex élite, ex jugador y además un jugador inteligente que conoce el juego, sí, que conoce los vestuarios y que conoce cómo funcionan los jugadores.
1: Y contactos en Estados Unidos, y que con también los americanos que ha traído son.
2: Yo le tengo confianza en que sabrá elegir si se produce la salida final, porque estos son rumores todo.
0: Sí, sí, no son sustituto. Rumores. A ver, de hecho, cuando Marc llega, Jordi, si recuerdas, llegó como jugador a Alep Oro.
3: Sí, sí, sí.
0: Y ahora es presidente de un equipo que casi se mete en playoff, ¿no? Ha quedado.
1: Ha estado al límite.
0: Sí. A las puertas. No sé, esto tiene una clara ascendencia que, si de continuar, pues pinta muy bien.
3: Bueno, hombre, yo creo que es que la clave del asunto es Marc.
0: Sí, sí.
3: Él llega, se pone a jugar en Alep Oro. Claro, cuando el equipo...
1: El equipo creo que no estaba del todo bien, pero...
3: Bueno, el equipo, porque nosotros dábamos los partidos de Alep, sí, me acuerdo. Sí. El equipo llega a un momento que está en descenso. Llega él y se pone a jugar de pivot. Sí. Hostias, da deu.
1: Sí, sí, sí.
3: Claro, esto fue tremendo. Pero además, luego, claro, llegan a estar entre los cuatro primeros. Madrid aspira,
1: sí,
3: a organizar la final a cuatro. Sí. Estamos hablando de Estudiantes, ¿eh?
1: Sí, sí.
3: Estudiantes es un equipo con mucho peso.
1: Es que mucho
3: porque
1: y
3: hay y, no, y peso,
1: peso sí,
3: de personalidades,
1: sí,
3: que han estado en el Ramiro.
1: Sí, sí.
3: Y llega Marc y, claro, pocos pueden dudar de que gracias a Marc la final se hizo en Girona.
1: Sí.
3: Y va y la gana el Girona y suben.
0: Sí, sí, eso
3: y el primer año todavía juega.
1: Ya, sí, sí,
3: es tremendo. Lo de Marc Gasol sí que es para hacer un, sí, un documental tremendo. Pero es un individuo, pero sensacional, sensacional. Con la misma novia toda la vida. Esto es una cosa importante. Sí, sí. Y bueno, y el tipo más... Yo iba a Estados Unidos y cuando le entrevistaba en los vestuarios, siempre me decía, gracias por venir.
0: Ostras.
3: Gracias por venir. Quiero decir, y un día recuerdo que me lo dijo Basas, que estaba... estaba, era el
0: corresponsal.
3: Corresponsal, sí, gracias. Sí. De televisión, de TV3, de televisión de Cataluña en Washington, y fue a hacer entrevista, a hacerle una entrevista en un Washington Memphis. Y entonces él le hizo la entrevista y al terminar digo, dale recuerdos a Jordi Rubirosa. Y Bassas me llamó alucinando y digo, hostia, me ha dado recuerdos para ti. Digo, hombre, qué bien, pues sí. Un tipo sensacional desde todos los puntos de vista.
0: Muy humilde.
2: Pero yo no quiero ser malo, al revés. Yo siempre tengo la impresión, no sé vosotros, a ver tú, Jordi, ¿no consideras que Marc es uno de los grandes infravalorados del básquet español?
3: No.
2: Dentro de su grandísima trayectoria, el hecho de ser hermano de...
3: Sí.
1: Cada vez tiene más nombre, porque con
3: yo
1: hechos
3: creo que
1: ha demostrado
3: no.
1: cosas,
2: ha costado pero, ese reconocimiento.
3: Bueno, yo creo que costó al principio, su entrenador no creía en él, y por eso se fue a Girona a jugar.
0: Exacto.
3: Porque no creía en él.
1: Ivanovic.
0: Sí.
3: Ahí estamos.
1: Sí.
3: Ivanovic es evidente que no creía en él. Y cuando en unos playoffs se lesiona al pívot o se va no sé quién, ahora no me acuerdo, y fichan a un griego que tampoco me acuerdo el nombre, es cuando él le dice a su representante, sácame de aquí.
0: ¿Borussis?
1: Borussis podía ser, ¿no?
3: Borussis, que no era mal pívot, ¿eh?
0: No, luego
3: no era mal pívot.
0: Hizo bien.
3: Pero claro, tú tenías a
1: Marc. Era muy joven. Ese Borussis no es el del Tau, ¿eh?
3: Sí, tú tenías a Marc. Y entonces, claro, y es cuando dice, me voy. Y se fue. Y en la NBA llegó, y tú sabes que en Memphis algunos se burlaban de él porque tenía pechos.
1: Sí.
3: Porque estaba gordito.
0: Sí.
3: Y fíjate, el mejor defensor de la NBA.
0: Sí. MVP, bueno, no sé
3: cuántas
0: veces.
3: Pero tío, y con una prestancia en el título de Toronto increíble. Claro, es que es brutal.
1: Y una leyenda en Memphis, porque igual que Pau fue esos años, no llegó, pero él sí que con Zach Randolph, todo ese equipo... Esos playoffs con las de esto, creo que él se hizo más a Memphis, ya lo ha dicho en el documental, que hay algo previo, donde él estaba muy cómodo.
0: Aparte,
1: es un tío que siente mucho los colores de donde está, Girona, Memphis.
3: Bueno, le retiraron la camiseta y él se la retiraron a él, pero estaba con... hizo venir a Zach
1: Randolph.
3: Y al base...
1: El zurdo...
2: Collins...
1: Hostia...
3: Algo de co...
1: Sí. Sí.
3: Yo estaba, pero no me acuerdo.
1: Sí, vino la boda. También vinieron a Girona a la boda.
3: Sí. Y fue una retirada de camiseta muy diferente, ¿no? De número muy diferente y tal, pero estuvo muy bien. Sí.
0: Aparte también, Jordi nos dejó una de las imágenes, yo creo que icónicas y para la historia, tanto Marc como Pau, que fue el salto en un All-Star.
3: Bueno, eso es irrepetible.
0: Eso es histórico, eso es historia.
3: Eso es irrepetible.
0: Eso jamás se repetirá.
3: Hermanos. Yo recuerdo que ya no íbamos, desgraciadamente, a los All-Star como habíamos ido durante muchos años y a las finales, pero yo llegué a la tele y le dije al jefe de deportes, oye, ahí... esto, dos nois de Sant Boi, de Sant Boi,
1: sí.
3: Que no son ni de Barcelona, de Sant Boi de Llobregat, sí. Haciendo el salto inicial, digo, esto es la hostia, y no nos lo podemos perder, y no nos lo perdimos, y fuimos allá, pero esto es irrepetible.
1: Jordi levantó el dedo, como hacemos algunos de aquí, oye, ya me he perdido varios, pero este tengo que ir.
3: No, hombre, no.
1: Fue lo
3: no,
1: business,
3: y eso
1: venga.
3: Fue, y de la misma manera...
2: ¿En el Madison fue...?
3: En el Madison.
1: Además, o sea, sitio que ahora están jugando las finales. Mítico.
3: Sí, mítico, pero perdonadme, ¿eh? Una mierda de pabellón.
2: No nos rompas el...
3: Yo os lo rompo totalmente. Para trabajar es lo peor de lo peor. La prensa está... tienes que subir un ascensor en el cuarto o quinto piso para bajar luego a los vestuarios. Es un follón porque te cruzas con la gente. Claro, es un pabellón privado. Es privado. No es del club, es privado. El club paga, no es del ayuntamiento. Y el pabellón está viejo, muy viejo. Que es mítico.
2: El misticismo del Madison.
3: Sí, lo tiene, ¿eh? A mí que me gusta el boxeo. Sí. Pues oye, se han dado veladas de boxeo maravillosas. Pero para trabajar es horroroso. Es decir, si Madison se llena de turistas. Yeah. Esto es muy fácil ver. ¿Sabes cómo? En el tercer cuarto están todos durmiendo. Por el jet lag. Claro, Esto lo tengo grabado yo.
1: Ostras.
3: Digo, llega... Claro, es lo típico. A mí cuántas veces me han dicho, oye, voy a Nueva York, alguien que no se interesa por el baloncesto para nada. ¿Me puedes conseguir entradas para ver a los Knicks? Digo, sí, hombre, y para ver al Papa.
1: Sí.
3: Digo, a ver. Pero luego las consiguen, pagan una pasta gansa, lo que no está escrito, y luego en el tercer cuarto los ves durmiendo a todos.
0: Los ves fritos.
3: Sí, claro, porque los partidos son muy largos.
0: Son larguísimos.
3: Y claro, el que no está acostumbrado, no sabe de qué va, pues le pilla, pues... Es muy
2: Sergio,
3: curioso.
2: Es que ha salido la pregunta, la tocamos ahora, no pasa nada.
0: Eso me claro, por supuesto.
2: Pero ya que has mencionado el Madison, entre el Madison,
0: Boston.
2: El Boston Garden, el Forum Inglewood, el Chicago
1: antiguo,
2: Stadium,
1: ¿eh?
2: ¿Qué desprenden estos pabellones?
3: Bueno, hombre, ese olor. Claro, yo he tenido la suerte de estar en todos.
2: Por eso te lo preguntamos.
3: En el Chicago Stadium, y en el Garden. Yo la primera vez que llegué al Garden...
2: ¿Olía puro de Retauer?
1: A sudor,
3: no,
1: ¿sabes?
3: Porque
1: a sudor,
3: ¿no? Ya no podían fumar. Ya. Bueno, de hecho, a mí Red Auerbach, en un partido... Bueno, la primera vez que voy a Boston, en el finales del 89, que me paso todo el día persiguiendo a Larry Bird...
1: Sí, ostras.
3: Para conseguir una entrevista, y el tío no hablaba, fuera de las ruedas de prensa, no hablaba... Pero me voy al Hellenic College, donde entrenaban, y yo soy muy pesado para las entrevistas. Pero es la manera de conseguir las cosas. Y voy, Larry, después del entrenamiento, un par de preguntas, y él me dice, after the game. Y yo digo, after the game, Larry, sure, after the game. Y se va. Era el único que tenía un coche de estos antiguos, típicos americanos. Y se va. Bueno, el partido era contra Atlanta. Dominic Wilkins,
0: Spud Webb,
3: bueno, un equipazo.
1: Sí, sí.
3: Larry Bird mete 50 puntos. Ganan los Celtics. Bueno, y yo me voy para los vestuarios. Digo, esta es la mía. Y entonces me voy para él y una periodista de allá de Boston, que es que habíamos visto juntos el partido a pie de pista, o sea, una maravilla, me dice, ¿dónde vas? Digo, voy a entrevistarlo. Dice, no hablará, no habla con nadie. Y a mí me ha dicho que sí, no hablará. Y me voy para allá y le digo, Larry, acuérdate. Dice, sí, una pregunta.
1: Tenías que decidir.
3: Hostia. Una. Ya. Bueno, lo que pasa es que contestó bien. Sí. Y de ese reportaje, de un reportaje de 7 minutos.
1: Bueno.
3: Que luego vendimos a las autonómicas. Ese viaje no me costó nada. Al contrario, ganamos dinero.
0: Hostia. Vaya. ¿Era tan agrio Larry como dicen o no?
3: Mucho.
0: Es que ya tiene pinta, ¿no?
2: ¿En serio?
3: Mucho.
0: Borde.
3: Era de
1: Indiana,
3: French League. Yo fui a French League. Sí. Las finales de Indiana contra Los Ángeles, un día libre que teníamos, le dije al cámara, vámonos a French League. A ver.
1: A ver qué hay por ahí.
3: A ver. Y 2 horas de viaje, pero nos fuimos a French League. Y entonces en French League llegamos. French League es una gasolinera... 2 avenidas, esta se llama Larry Bird Boulevard, la gasolinera y unas cuantas casas, no es más. Llegamos, vemos a una señora, ¿me puede decir por favor dónde viven los padres o dónde vivía Larry Bird? No sé. Otra cosa ahí, perdonarme, ni un negro ni por casualidad.
1: Disculparme.
3: Pero es la verdad.
1: Esa indiana interna.
3: Sí, sí, pero esa yo trumpiana tope. Sí, sí, sí, y claro. Voy a otro. No sé, I don't know. Me voy a la gasolinera. Larry Bird, no tengo ni idea. Y debían ser 500.
1: ¡Ostras!
3: Y entonces, bueno, yo veo una cancha de baloncesto, hago un reportaje ya diciendo, esta es la primera cancha o la primera canasta de Larry Bird. Lo siento, pero me lo inventé.
1: Bueno,
3: pero es que yo no había hecho un viaje de 4 horas, 2 y 2, sí, sí, para nada.
1: Ya.
3: No, el rótulo de Larry Bird Boulevard... Sí, sí. De esos pabellones que me dices, el más bonito sin duda es el Forum de Inglewood.
2: Ese glamour legendario, ¿es cierto?
3: Es una maravilla, era una maravilla. Además, tú entrabas y veías a todas las estrellas de Hollywood sentadas en los... Primero a Nicholson, en su asiento Nicholson, pero después a todos. Y tenía un glamour bestial. Nosotros llegábamos antes y llegaban las figuras que entraban por la puerta principal, que se llamaba The Club. Por allá entraban los jugadores y los VIPs. Y bueno, entraba actores de la época conocidísimos.
2: Sí, sí, sí. ¿Eh? Sí, sí, sí.
3: El marido de Melanie Griffith, ¿cómo se llama?
2: Don Johnson.
3: Yo no sabía quién era. Y el cámara me dice, ¿que no conoces al Don Johnson? Y digo, no. Se pasó Melanie Griffith en ese partido, todo el partido, achuchando al Johnson.
1: Ostras.
3: Todo el partido encima de él. Y él,
2: en
3: el partido. Y luego ya ves, se terminó yendo con el otro, con el de Málaga. Sí. Es que tiene narices la cosa.
0: Bueno, contra el gusto no hay nada escrito.
3: El más bonito, Forum de Inglewood. El más emocionante, el Boston Garden. Piensa que en esa época los Celtics no tenían cheerleaders. Solo tenían un organista. Sí, que sí. Yo le hice una entrevista al organista, un señor mayor. Tin, tin, tin, tin, tin. Se pasa. Y él me dijo, ¿para qué necesitamos cheerleaders si estoy yo? Y luego todavía estaba Johnny Most.
2: Claro.
3: Lo bueno de Estados Unidos es que el periodista tiene un reconocimiento.
1: Sí.
3: Que aquí cuesta
1: aquí no,
3: muchísimo.
1: Aquí no, cuesta mucho, sí.
3: Mucho. Allá, a Johnny Most, está su... Ahora en el nuevo Garden, sí, que sí, está al lado. Uh-huh. El TD Garden, creo que se llama todavía. Uh-huh. Pues está, está el micrófono de Johnny Most expuesto. Cuando tú vas al nuevo pabellón de los Lakers, que va cambiando de nombre ya... Ya, no, Bitcoin, no,
1: sí,
3: no sé.
1: Sí, ya han cambiado tanto, sí, el que patrocina o lo
3: pues
1: que sea.
3: Pues allá está la estatua de Magic Johnson, la estatua de Karim Abdul-Jabbar, la estatua de Ben Gretzky y la estatua de un periodista, que ahora no recuerdo el nombre, del famoso. Tiene una estatua. ¿Tú te imaginas una estatua de Jordi Rubirosa al lado de la de Kubala y Curie? Sí. Imposible.
0: Bueno, Jordi, imposible, tú no podrás quejarte. Pero... Tú has tenido una despedida,
3: sí,
0: a lo con Uriah,
3: sí,
0: ¿eh?
3: Sí, es verdad.
1: Cada
3: es
1: pabellón
3: verdad.
1: Y todo
3: cada
1: eso.
3: Pabellón, es verdad.
0: Camiseta...
3: Y estoy muy, muy contento.
0: Eso, ¿cómo se vive eso?
1: Bueno,
0: ¿no?
1: Eso que decíamos, bien, el cariño que ha desprendido en todas las aficiones, claro, ya sea de Cataluña o de fuera, yo creo que
3: sí,
1: eso
3: sí,
1: es mérito
3: muy,
1: suyo.
3: Muy bien, muy bien. La verdad es que en Manresa estábamos dando el partido.
0: Sí, lo vi.
3: Y estábamos Nacho y yo. Entonces me vino la chica de protocolo y que hace cosas, que lo hace muy bien, por cierto, y me dice, Jordi, acompáñame. Digo, no puedo, estoy en directo. Acompáñame.
1: Sí, sí.
3: Digo, es que no puedo. Y entonces miro a Nacho y veo que Solozábal está riendo. Digo, hostia. Aquí hay gato enterrado. Y sí, me hicieron un homenaje. Se ha arriesgado, un homenaje a un periodista en medio de la pista.
1: Sí.
3: Porque bueno, puede salir el típico borde, pues oye, bueno, olian un yum.
1: Sí, sí.
3: Aceite en una luz.
1: Sí, sí.
2: Pero esto nos lo pones un poco también a huevo. Una de las cosas complicadas de un periodista es mantener en secreto, entre comillado, sus preferencias. Porque,
3: es que,
2: porque
3: preferencias...
2: tú las has de tener como,
3: bueno,
2: como
3: a
2: cualquier
3: ver,
2: persona.
3: Mi abuelo murió siendo el socio número 147 del Barça. 147. Yo soy barcelonista de fútbol, sobre todo.
2: ¿Y cómo te haces respetar
3: porque,
2: y querer por todos,
3: bueno,
2: los públicos?
3: Bueno, porque yo soy un profesional y yo quiero que ganen los equipos catalanes siempre. Y luego, cuando hay un Barça-Juventud, un Bar, sí, yo lo que quiero es que el partido sea igualado y que haya emoción, porque yo lo que quiero es audiencia.
1: Claro.
3: Mi triunfo, sí, es la audiencia. Luego, si el Barça juega la final contra el Aris Salónica o el Fenerbahce, evidentemente vamos con el Barça. Pero cuidado, cuidado. Con respeto por el rival y diciendo la verdad.
1: Sí. Sí, no,
3: claro,
1: fue
3: mi último
1: no fue
3: partido
1: lo
3: de Euroliga fue una victoria del Madrid, que hizo una Euroliga fantástica y terminamos diciendo, oye, ha ganado el mejor. Ha ganado el mejor. Incluso el hermano de Sergi Llull, que vive en Sabadell, que
1: Iván,
3: veía
1: sí,
3: el partido por nosotros y no por Televisión Española, pues claro, nos felicitó. Digo, bueno, pero es que hay que decir la verdad.
1: Sí.
3: Y si el árbitro favorece al Barça, al Juventud o al Manresa, hay que decirlo. Hay que decir.
0: Además son cosas visibles.
3: Claro, sin poner tintas, sin poner excesivas tintas, porque es difícil que un partido lo ganen o lo pierdan los árbitros, es difícil.
0: Lo que es difícil...
1: Me ha sorprendido que no conociera a Don Johnson por el tema de corrupción en Miami, entonces entiendo que Jordi era más de Magnum, ¿no? Más serie catalana.
3: Bueno, no,
0: Tom Selleck.
3: Sí,
1: Tom
3: sí.
1: Selleck.
3: No conocen
1: a Don Johnson.
3: Es curioso que...
1: TV3,
3: sí,
1: es
3: sí, que veía poca televisión y todavía veo poco, veo los informativos, sí, pero a mí es que el cine me aburre.
1: Vale, no, no, era
3: yo
1: como,
3: no voy, sí, no voy al cine, voy al teatro, me gusta mucho, sí, el teatro y a conciertos de jazz, sí, y de música clásica, pero el cine me aburre. La penúltima vez que fui con mi mujer, a las 20 minutos me fui, te espero fuera tomando un café.
1: Oh.
3: Sí, no, pero hemos llegado a un acuerdo.
1: Un acuerdo.
3: Yo voy a Radio Rubí y ella se va al cine con las amigas.
1: Ah, vale.
3: Es cierto, es cierto. Sí, sí,
0: hombre,
3: sí, es verdad.
0: Pues le da la gracia de nuestra parte.
1: Es un win-win para los dos. Jordi disfrutando aquí.
3: Claro, y ella pues con el
0: pues disfrutando con sus amigas.
1: Por eso.
3: Con sus amigas, sí.
0: Como tiene que ser. Sí, sí. Jordi, hace 40 años cuando tú empezaste, yo me acuerdo que se compartían cañas, viajes con los jugadores,
3: sí,
0: se viajaban,
3: sí,
0: con los equipos,
3: sí,
0: con Villacampa, con Norris, con Epi,
3: con
0: Solozábal,
3: con Jufresa.
1: Sí, hombre, Rafa.
0: ¿Se ha perdido esa esencia del periodismo ahora desde que hay esta distancia entre deportista y periodista? ¿No es absolutamente para nada lo que se podía vivir en aquella época, viajar en el avión, las exclusivas que se sacaban, las amistades que se hacían, a lo que se vive hoy día? Lo inaccesibles que son, por ejemplo, para poder tenerlos aquí en el día de hoy. En tu época era todo muy diferente.
3: El periodismo es diferente. Yo no te voy a decir que ni que sea mejor o peor. Es diferente. ¿Qué hemos perdido? Hemos perdido esto que tú dices. Esto es muy
0: evidente.
3: Muy importante. Y hemos perdido una cosa vital, que es el concepto de enviado especial.
0: Sí.
3: Otra cosa. Las transmisiones desde la pechera, desde la pecera, desde el locutorio.
0: Sí.
3: Eso es antiprofesional.
1: Sí, no lo estás viviendo igual.
0: Cuesta mucho.
1: Al final,
0: eso es antiprofesional. Es decir, claro, nosotros teníamos la costumbre de llegar una hora y media antes en el pabellón. ¿Por qué? Porque hablas con uno, con otro, captas el ambiente, hablas con el público, hablas con todo el mundo y te enteras de muchas cosas. Desde la pecera, estás allá vendido. Y si el realizador se come una canasta, pues tú no te enteras. Claro, ¿y qué les vas a decir a la gente? Digo, mire, perdóneme, y no es culpa nuestra, sí que es culpa tuya. Yo estoy viendo el partido por televisión y tú no eres capaz de decirme quién ha metido esta canasta. Y tienes razón, sí. Si estás in situ, lo ves y ya está. Dices, oye, mira, nos lo hemos perdido porque están dando una repetición, cosa que sucede muy a menudo.
1: Sí, sí.
0: Con realizadores malos, que los hay. Sí, en Europa hay un montón. Y es verdad. Y esto es, en esto hemos perdido mucho. El contacto con los jugadores ya es muy complicado. ¿Pero por qué también? Porque yo esto lo he discutido con los entrenadores, con Pascual, por ejemplo. Yo decía, Xavi, no vayas a entrenar el día de partido por la mañana, es absurdo. Solozábal y Epifanio nos íbamos a tomar una cerveza.
1: Sí. Bueno,
0: y luego llegaban para el vídeo, a la una de la tarde antes de la comida, pero nos íbamos a tomar una cerveza, era libre. Iban solo a entrenar los reservas, era entrenamiento voluntario. Los cracks no iban nunca. Villacampa no iba nunca, Chufresa no iba nunca. Esto es salir una hora y media a tirar
1: y eso.
0: Salían a la rueda 20 minutos antes. Oye, luego las metían, ¿eh?
4: Sí, tanto.
0: Pero claro, Pascual me dijo una cosa que tiene razón. Me dice, oye, si yo doy día libre, se quedarán en la habitación con las
1: tablas. Chateando.
0: Chateando o con el móvil. Prefiero. Y tiene razón.
1: Sí.
0: Tiene razón.
4: Es que eso es lo que ha cambiado.
0: Claro,
1: pero
0: es que
1: las redes nos han matado mucho esa magia. Al final es que.
2: Pero ese periodismo de raza y de investigación, independiente en la medida de lo posible, se está diluyendo, ¿no?
0: Totalmente.
2: Se está polarizando por la bandera y sobre todo la bufanda y...
0: El
1: bufandismo que te gusta
2: ese tanto. Bufandismo que tanto pregonamos, ¿verdad?
1: Sí, sí.
0: No, eso es revés. Eso es complicado.
2: Pero antes no erais tan...
0: Bueno, antes yo creo que intentábamos ser más ecuánimes. A ver, yo he tenido una suerte, ¿eh? He estado en una televisión pública. Claro, si yo hubiera estado...

0: Qué bien que lo has hecho. Hombre, claro. Es imposible. Pero igual, si haces un partido que te ven 30.000 personas, pues habrá quien diga, este tío es insoportable. No pasa nada. Lo que sucede, lo que hay que hacer es tener un nivel, si no, no hubiera aguantado 40 años haciendo. Sí, sí, sí. No hay ninguna televisión en Europa donde el locutor haya aguantado 40 años. No hay ninguna televisión en Europa donde la pareja Solozábal-Rovirosa haya aguantado 30 años haciendo partidos. Ninguna, ninguna. Señal que alguna cosa hemos bien. ¿Qué ha ganado el periodismo ahora? Inmediatez. Sí, claro, sí. Piensa una cosa. Yo cuando Pau Gasol debutó en la NBA, había un montón de periodistas procedentes de España, de Cataluña y de Madrid. Un montón. Pero las mejores imágenes de ese debut las tenía yo. Porque fuimos con la familia, claro. Fuimos a las horas previas. Bien. Para enviar las imágenes tardé 14 horas. Fallaron los satélites, sí. Falló la comunicación. Ahora, aparte de que nos gastamos la pasta en todo esto y no dio resultado, ahora nos llevamos una mochila y por internet a coste cero las imágenes se hubieran recibido
1: al momento casi.
0: Al momento, claro. Sin casi, sí, sí. Al momento. Hemos salido ganando.
2: En eso sí.
0: Esta entrevista, tú me dices que se podrá ver en Sudamérica incluso.
2: Sí, mira, en Mar del Plata, que de aquí les mandamos un saludo, aprovechando. Sí, sí.
0: Mar del Plata.
2: Por ejemplo.
0: De Unidó. Se está, sí, lejos. Sí, lejos. Quiero decir, antes que en la radio grabáramos y luego, sí, saliera la imagen, era imposible. En eso hemos salido ganando.
2: Sí, sí.
0: Pero ¿qué hemos salido perdiendo? En la comodidad de algunos periodistas de decir, bueno, ya lo recibo. Yo siempre le digo a los jóvenes, hay una rueda de prensa, PES. ¿Puedes hacer una entrevista por videollamada? Vale. ¿La puedes hacer in situ? Sí, sí, puedo. PES.
2: Claro.
0: Habla con él. Pídele el número de teléfono. Si no te lo da, mala suerte. Sí. Tú pídeselo. Porque todavía hoy lo más importante en el periodismo es la agenda de Telefónica. Es lo más importante. A pesar de los pesares y a pesar de los escudos que ponen los clubes, a pesar de todo eso, la agenda telefónica todavía es muy importante.
1: Hombre, pues dentro de lo que cabe, aquí hemos conseguido cositas también, no, sí. Que nos cuesta mucho, pero bueno, que la gente sigue pensando en, hombre, sí, un programa de Rubí, porque saben de lo que hay y cuando acaban, hombre, el programa saben muy...
0: Dices, ha venido gente muy potente.
1: Sí, sí, bueno, no, mira, por eso, sí, que hemos de aquí, una manera, sin ofrecerle esas marcas grandes detrás, pero bueno, supongo que tenemos el respaldo de 3-4 años haciéndolo bien y bueno, poco a poco, pues la gente va conociéndonos poquito, ajá, a poco.
2: Aquí tú puedes pensar, Jordi, mira, sin ir más lejos, sí, hace nada que hemos tenido en esa televisión cantando a Dino Meneguin.
1: A Dino Meneguin, es
2: hace nada,
1: sí, sí, sí, Dino Meneguin. Sí,
0: Dino, sí, Meneguin,
2: Dino, sí, Meneguin, sí, cantando.
0: Hostia, era mi ídolo absoluto, pues, absoluto. Claro.
2: Estará 3 meses. Sí, sí. Hemos tenido a Óscar en mi Becerra, que en paz descanse.
0: Hostia, Óscar.
3: Dino Meneguin sonrió.
2: Sonrió,
0: era un tipo.
3: Logramos hacerle sonreír.
0: Era un tipo muy educado. Yo estuve en, sí, su casa.
2: Mucho, muchísimo.
0: Yo estuve en su casa. Cuando ganaron el título, la primera final a 4 que se hizo en Bruselas, la ganó el Olimpia. Y él jugó. Uh-huh. Él es del 50. En esa época tenía 37 o 38 años.
2: Aún le quedaba cuerda.
0: Y todavía, sí, sí.
1: Era, ¿no?, junior, casi, me parece.
0: Sí, sí, época. Y era pivot con 2-4.
2: Sí, sí, justo.
0: Con 2-0-4. Es que era mi ídolo absoluto de infancia.
2: Pues sí, sí.
0: Porque el Ignis, cuando jugaba en, sí, Varese, sí, era uno de los pocos equipos que le plantaba cara al Madrid.
2: Correcto.
0: Sí. Y yo, lo siento por mis amigos de Madrid, yo siempre quería ganar al otro. Claro, el Barça y el Juventud, sí, sí, hacía lo que podía en aquella época y el Barça era un equipito en los años 60-70, ¿no? Y entonces ganaron esa Copa de Europa y yo recuerdo que estaba en la tele y dije, voy a hacerle una entrevista a Milán, a Meneguin. Y me dijeron, sí, hombre. Y no sé cómo lo hice. No. Pam, pam, pam, pam, pam, teléfono y hablé con él. Digo, oye, quiero venir a entrevistarte. Vale, ven a casa. Me dio la dirección y nos presentamos allá. Un tío maravilloso. En, sí, la pista era un ogro.
2: Sí.
0: Pero además se hacía respetar, ¿eh? Pero fuera era un tipo sensacional, sensacional.
2: Yo puedo dar fe que cuando le escribí, como comentas tú, yo conseguí su teléfono a través de una de esas agendas que tú comentas. Y en cuanto le escribí, no tardó ni 2 minutos en contestarme de manera muy amable, todo facilidades. Y en cuanto le dijimos qué viernes puede, me dijo tal viernes. Y ahí estaba como un clavo. Un tío sensacional.
1: La sorpresa de verlo en pantalla fue,
2: claro,
1: fue espectacular.
2: Se nos puso a cantar.
1: Sofá rústico, muebles de altísimo nivel, de haber ganado pasta.
2: Y recordad que le comentamos, hay una imagen por ahí que sale él jugando contra el Madrid y tiene a Corbalán como un saco de patatas. Sí, no sé, sí, si has visto esa imagen, pues se ve él. Sí. Se la hicimos ver y nos dijo que es uno de sus mejores amigos.
0: Sí, sí, luego. Pero esto pasa, el baloncesto, sí, es diferente.
1: Gran amigo.
0: Cuando se retiró Nacho Solozábal,

0: hizo el día antes, cuando se retiró, cuando le retiraron la camiseta,
1: sí.
0: Una vez estaban fuera todos los que lo echaron, sí, sí, tal sí, cual. Sí. E hizo una cena el día anterior en el Udala, que era el restaurante del hermano, que había sido del padre, que era pelotari. Sí. Jugaba pelota vasca, cesta punta. E hizo una cena allá y había jugadores de Madrid, pero es que allá había, estaban Mike Davis e Iturriaga.
2: Fíjate. Ostras, juntos. Que se habían dado hasta...
0: Entonces, en un momento dado, nos viene, estábamos en Acheras y yo, nos viene Itu y dice, hostia, y me acaba de decir Mike Davis que me invita... Está en la República Dominicana y me invita a ir, que nos lo pasaremos muy bien, que venga de vacaciones. Mike Davis era tremendo, ¿eh?
1: Hombre.
0: Era tremendo.
1: Ahora te contaré yo una.
0: Muy agresivo.
2: Hombre, ¿cómo se le giró?
3: ¿El lagarto? Lo que nos explica.
1: No, no, mira.
0: Se le giraba con una cierta facilidad.
2: Era fácil, ¿no?
0: Sí.
2: Sé.
0: Pues, hostia, y me dice Iturriaga, dice, hostia, estuvimos a punto de matarlos. Pero allá estaban muchos jugadores del Madrid.
1: Sí, sí, sí.
0: Y oye, y los duelos Madrid-Barça...
1: Eran duros, ¿eh?
0: Eran muy duros, ¿eh? Sí. Esto de los que terminan ahora y con que casi todos son de fuera, terminan el partido y todos se abrazan y se dan la manita...
1: De eso nada.
0: Tururú piola, ¿eh? Tururú piola. Eso no pasaba. Pero, hostia, eran amigos los... Y allá estaban, y allá estaba. Estaba, yo creo que estaba Corbalán, pero había diversos jugadores del Madrid. Estaba Arcega, y con una comunión perfecta. Esto lo da el baloncesto. Sí. ¿Tú te imaginas cuando se retire Messi en un restaurante de Barcelona que venga Cristiano Ronaldo y ven? Imposible.
1: Es imposible.
0: No, no, es imposible. No. Porque si fueran, además saldría la prensa de sitio y
2: que
0: otro.
2: Les dejarían, ¿eh? No les dejarían.
0: Los masacrarían. Pues esto, baloncesto es diferente, el baloncesto es diferente.
1: Pues lo que te iba a contar, aquí tuvimos también al Matracu, a Margall.
0: ¿Y te explicó lo de Davis?
1: Nos explicó, pero fue más allá de lo de Davis, sí, sí. Más allá de lo que todos conocemos.
2: Nos sacamos todo, casi.
1: Sí, sí, nos explicó que años más tarde, estando en un pabellón, no recuerdo si de la Peña o del Barça, al Matracu ya, pero muchos años más tarde, se encontró a Mike Davis, le dio una abrazada... Y se puso ahí a llorar y no sé qué nos dijo. Que
2: fotos
1: si
2: con la hija, me parece.
1: Fotos con la hija o algo. Y nos dijo, bueno, claro, nosotros no sabíamos esto y nos quedamos un poco sorprendidos, ¿no? Bueno, pero ¿cómo que vino? Y te dijo, no, dice, es un tío fantástico.
0: No,
1: o sea, aquel día se le fue.
0: Sí. Bueno, se le iba con mucha facilidad. Sí. Yo creo que se le fue, se le dejó de ir una vez se retiró del baloncesto. Sí.
1: Claro, ya había dejado un poco unos cuantos muertos en el armario. Sí.
2: Mecha corta, ¿eh?
0: Muchos, muchos, claro. Muchos. Pero bueno... Y mira, vino a la retirada del número de Nacho y se abrazó con Iturriaga. Pues oye, sí, es la hostia, sí. Esto es fantástico.
1: Exacto, es que eso como dices tú es apustuflán.
0: Apustuflán, pero elevado a la máxima potencia.
3: ¿De dónde viene esto, apustuflán? Te lo han preguntado un millón de veces.
0: Un millón. Sí,
2: millón,
3: este va a ser
2: millón.
1: Es pertinente.
3: Mira que no sé. No, pero es que... Discúlpame, yo es que no lo sé.
0: Bueno.
3: Debo ser la única persona, y mira que te he oído 400 millones de veces en retransmisiones, pero el apustuflán.
0: Es que lo digo muy poco, lo decía muy poco en las
3: la explicación es como cuando.
0: Y la explicación es muy sencilla. Yo soy muy francófono. Muy francófono. Yo. El francés es el idioma que hablo bien, extranjero. Hablo, evidentemente, catalán, castellano. Y el inglés nunca lo he estudiado, pero claro, hubo que espabilarse. Y el idioma que hablo bien extranjero es el francés. Entonces, en casa, mi abuelo tenía la nacionalidad, mi madre tuvo la nacionalidad, luego la perdió porque dejó de ir al consulado, pero siempre habíamos hablado en catalán, pero se escapaban palabras en francés. Yo, por ejemplo, siempre, siempre, de hecho, cuando el arco iris en catalán es Arc de Sant Martí,
3: sí.
0: Yo siempre he llamado Arcancel. En francés era arc-en-ciel.
3: Sí.
0: Voy a hacer una cosa. Yo muchas veces digo, cuando no pienso, estoy en tren de hacer una cosa. En francés, je suis en train de faire quelque chose. Y entonces estaba la palabra époustouflant.
3: Yeah.
0: Digo, yo es époustouflant, que es fantástico, sí, extraordinario. Sí, sí. Es un galicismo que yo aprendí en casa. Y un día, en un partido del Juventud, yo pensaba que era Jagla, el del triple, en una liga catalana. Sí, sí. La última que gana el Juventud.
2: Gran Jagla, ¿eh?
0: Sí, sí, sí. Y era Rivas, que mete un triple al límite y digo, hostia, eso se ha puesto flan. Y a partir de ahí, pues no puedo dar cuatro pasas por Barcelona.
2: El latiguillo, ¿eh?
0: Pero a mí me gusta, bueno. a mí me gusta. Y la historia es esta, es un galicismo que yo tenía metido. Sí. Si tú lees la prensa francesa, sale mucho, sobre todo en deportes. He puesto flan.
3: Y... es curioso porque...
2: Mírate el equipo ahora con la Copa de Europa del PSG e investiga la palabra.
0: Bueno, es que...
2: Será tus deberes para este fin de semana.
3: A Luis Enrique, en rueda de prensa.
0: Hostia, qué francés tiene Luis Enrique.
2: Como el de Emery, como el de Emery.
1: Dice que mal pronunciado, pero semánticamente bien.
0: No, no, se ha hecho entender. Yo pensaba que no podría.
1: Yo también.
0: Y entonces, lo que pasa es que Luis Enrique es una personalidad tan grande que le importa un rábano si la gente se regodea con su acento.
3: Pero ese acento
0: se hace entender y cuando tiene que dar la bulla a alguien, se la da. Y se queda tan
3: alto. El acento asturiano no lo pierde.
0: No.
3: Hable el idioma que hable. Es espectacular.
0: Es un tipo sensacional. Claro, esto lo dicen los barcelonistas, en Madrid lo odian.
3: Es un tipo sensacional. No, porque se viste por los pies. Y es un tío coherente.
0: Sí.
3: Y eso, mira, lo demás es paja, por decirlo de una manera. Pero yo oyéndote hablar, no sé si coincidís, has tocado un abanico amplio de trayectoria, pero desprendes como más aroma a romanticismo antiguo, como que recuerdas con esa nostalgia bonita de aquella época ochentera, noventera, de aquel básquet.
1: Aquellas salónicas, ¿eh?
3: Más auténtico.
2: Y esos dragbas que debe tener guardados en su...
1: en su gran colección.
0: A ver,
3: ¿con qué te quedas?
0: Mira, la nostalgia es un error. La nostalgia es una palabra curiosamente moderna, pero basada en dos palabras griegas, nostos y algos. Es que a mí me gusta la literatura clásica. Nostos es deseo, algos es dolor. Y sería como deseo doloroso de regresar. Esto es un error, mi época ya ha pasado. No obstante, a mí me gusta recordar, y me lo paso bien, pero eso es otra época ya. El baloncesto es como el periodismo. ¿Era mejor el baloncesto de entonces? En algunas cosas sí, en algunas cosas no. El baloncesto era diferente. El baloncesto, a mí me gusta el baloncesto, sí que es verdad, y en eso tienes razón, y por eso lo habrás dicho. A mí me gusta mucho el baloncesto de base al héroe pívot.
1: El clásico.
0: Bueno, el clásico. Y ahora que los llamados centers tienen que salir afuera a meter triples, hostia, esto... Yeah. Y a mí me gusta, y todo es un festival de triples, eso no me gusta. Pero bueno, el baloncesto actual ha dado un jugador como Stephen Curry.
3: Sí, claro. Ha cambiado el juego. Es culpa de él. Todo esto es culpa de él.
0: Stephen Curry.
2: Ya lo comentamos.
0: Un jugador maravilloso, que es un alfeñique.
2: Sí.
0: Como Navarro lo fue. Y era el mejor. Sí. Y dices, hostia, pues hay cosas que todavía están muy bien, ¿no? Y no sé. Y lo que sucede es cierto, claro, yo soy posiblemente de otra época. El baloncesto de entonces me gustaba más, es posible. El baloncesto de entonces era muy duro, ¿eh?
2: Bueno, los contactos eran durísimos. Claro, lo hemos comentado cuando hemos tenido gente aquí.
0: Boston. Y los contactos aquí, aquí, las hostias iban que volaban, ¿eh? Quiero decir que, no sé, es diferente. Ahora, que me gusta recordar, claro, yo me lo paso muy bien recordando. Mis recuerdos son fantásticos. Y como dicen los castellanos, que me quiten lo bailado.
2: Eso sí.
0: Que me quiten lo bailado.
1: Esto daba para...
0: Pero baloncesto es diferente.
1: Sí. Y entonces
2: ha evolucionado.
1: Y te pongo en un compromiso si te pregunto, ¿la NBA de antes o la de ahora?
0: La NBA de antes, porque había... Mira, lo comenté el otro día. Una entrevista con Steve Kerr. Steve Kerr, ¿eh?
2: Sí, hombre.
0: Estamos hablando, precisamente ya que hablábamos de Curry.
1: Una de las leyendas.
0: Sí, además. Steve Kerr decía, no sé si sería planteable eliminar la línea de tres.
1: Ostras.
3: Sí, lo comentó el otro día.
0: Claro, es que, hostia, pensemos. ¿Qué quiere decir Kerr? Vamos a recuperar el espíritu de baloncesto.
2: Sí.
0: Que es también la botella, entrar y no tirar. Yo recuerdo la primera vez que en un partido de ACB un equipo tiró más de tres que de dos.
1: Sí,
0: me quedé diciendo, Nacho y yo diciendo,
2: ¿qué ha pasado, no?
0: ¿Qué ha pasado?
3: Qué mal han jugado.
0: Ahora es lo normal.
2: Sí, ahora.
0: Es verdad que, como decía Drazen Petrovic, si puedes meterla de tres, ¿por qué lo metes de dos? Pero claro, él las metía.
2: Son muchas, hombre.
0: Claro, y ahora es un festival de correr, de esto. Los playoffs son diferentes, ¿eh? Pero, hostia, esto no me gusta. A mí me gustaba el baloncesto más conceptual, más básico, más estético. Pero igual estoy equivocado.
1: No, mucha gente coincide.
2: Nosotros estamos en el equipo de Jordi, eso sí.
1: No,
2: está claro, por la edad o por lo que sea.
1: Nos gustaba ver a Charles Oakley dándose palos o a sí, Sally, ¿no? O a Rodman, ¿no?
3: Pero tú disfrutabas más con el Showtime de los Lakers, el juego recio y sobrio de los Celtics, que también tuvo en su temporada...
1: o los Warriors.
3: O ese baloncesto vistoso y a la vez duro y consistente de los Bulls.
0: Hostia,
2: o todo, Detroit, todo, también, todo, más rocoso.
0: Todos me han hecho disfrutar mucho. Sí. Yo recuerdo Detroit Pistons, que yo entrevisté a la Laimbeer, una vez la Laimbeer, era un sí, sí. acabado. Le digo, Bill, es esto en Los Ángeles, habían acabado de ganar a los Clippers. Le digo, Bill, tienes mala fama. Yo no, yo soy un chico excepcional. O sea, I'm a really good boy. Y diciéndome, ¿y qué quieres preguntarme ahora? ¿Jugaste en Brescia? Sí. ¿Y cómo lo recuerdas? Easy. One game a week. Sí, un partido por semana. Sí, sí, sí. Really easy. Yo recuerdo el impacto que me produjo ver a los Pistons jugar con los cinco jugadores fuera de la línea de tres. Oh, porque la Laimbeer lanzaba de tres, pero claro... No tenían ni a Edwards dentro a veces. Ya. Lo tenían, luego entraba y tal. Pero en un momento dado, hostia, y los rivales. Shaq Daly era un entrenador fascinante, ¿no? ¿Qué me gustaba más? Hombre, me gustaban mucho los Lakers. Porque Magic Johnson para mí ha sido el mejor.
1: Ese es el único, ese también.
0: Ese ha sido el mejor.
3: ¿El mejor, estás diciendo?
0: Yo creo que sí.
3: Ojo.
2: Era la pregunta.
3: Ojo, no,
2: que
3: la,
2: era. Aquí
3: ojo.
2: Éramos mucho de Dallas.
1: No, no, mira, la
2: Dallas
1: pregunta.
2: Dallas del 88 con Rolando Blackman.
1: Hombre.
2: Ese equipo con. Pero
0: yo también entrevisté a Rolando Blackman. Rolando.
2: Ese equipo Rolando, panameño.
0: ¿Por qué no hablas en español?
2: ¿Qué
0: bueno,
2: te dijo?
0: Yo hablo con mi mamá, sí. pero me cuesta. Y las entrevistas en inglés, gran tipo. Ya, Rolando ya, Blackman. Sí, sí, sí. Pero yo creo que Magic fue el mejor. Sí. Mira, te voy a explicar una anécdota. Y esto es lo que define. ¿Por qué Magic es el mejor? En la pista se podía discutir. Y se puede discutir si ha sido mejor Curry, si ha sido mejor Nowitzki, si fue mejor Julius Erving en su día. Pero, se puede discutir.
3: Pero te estás olvidando de su majestad.
0: De Larry Bird y de muchos otros. ¿Y de cuál majestad?
1: De Jordan.
0: De Jordan, evidentemente.
2: MG.
0: Vale, evidentemente. Sí, de Jordan.
3: Jordi.
0: Sí, de acuerdo. Pero Jordan no tenía el respeto de sus compañeros que tenía Magic. Mira, una vez llegamos al Forum y yo llegaba mucho antes para hacer entrevistas. Ya he dicho que yo entrevistaba a todo el que se movía. Una vez entrevisté al padre de Michael Jordan, James Jordan, 2 meses antes de que lo mataran. Sí, sí. Contento de que lo entrevistara. Digo, hombre, voy a entrevistarlo. Vale. Llegamos al Forum y llegó Magic con su coche y entonces entró para el The Club, por donde se entraba al Forum. Y bueno, hostia, yo allá lo grabamos, claro, pero sin hablar con él porque no se podía, ¿verdad? Y el tío se... En Estados Unidos, si os fijáis, en los museos hay jubilados.
2: Sí, dando los tickets.
0: Sí, e incluso explicando. Sí. En el Club, el conserje era claramente un señor mayor. Seguramente jubilado, que estaba ya. Eso los americanos lo tienen. Ese respeto por la gente mayor. Bueno, entonces se para Magic, está hablando con él. 10 minutos de reloj. Hostia, yo digo, ¿coño? Y entonces yo, por curiosidad, me voy al señor y le digo, oiga, mire, he visto que está usted hablando con Magic. ¿Puedo preguntarle cómo es que han hablado tanto rato? Digo, sí, es que mi mujer está enferma y se ha interesado por su estado.
2: Ostras.
0: ¿Tú te imaginas a Cristiano Ronaldo preguntándole, o a Messi preguntándole al
2: conserje,
0: de tal,
2: ¿no?
0: O a Vesely, o sí, a ves a saber quién, porque qué le pasa a tu señora? Y ese era Magic. Oye, Larry Bird a mí me dijo en una entrevista que a los Juegos de Barcelona no iría ni loco, que no le interesaban los Juegos Olímpicos. Michael Jordan me dijo que ya había jugado en los del 84. Uh-huh. Y que no tenía intención de ir porque a él le gustaba jugar a golf. ¿Y por qué fueron todos ellos? Yeah. ¿Quién los llamó para convencerlos?
1: Magic,
0: que acababa de dar de ser no positivo, pero de tener
1: portador,
0: en una época portador del virus, en una época que aquello parecía una sentencia de muerte.
1: Sí.
2: Sí, sí, no, que yo fui en la tombe para la nevada.
3: Y miedo de contacto con él.
0: Era por eso, pánico.
2: Cal Malone, lo mismo, tenía ese miedo de jugar con él en liga y al final compartieron también pista. No sé,
0: sí. Quiero decir que eso era Magic, Magic.
1: Y bueno. Jordan, pinta de soberbio, también tiene un
0: bueno,
1: poco.
0: Bueno, yo solo hay dos personas en la NBA que no he podido entrevistar y que han sido desagradables. Una sobre todo, porque claro, ¿por qué me gustaba ir al All-Star a mí? Porque allá podías entrevistarlos a todos.
1: Los mejores.
0: En un ambiente festivo. Andrés Montes siempre me decía, Rovirosa, esto del All-Star es una mojiganga. Digo, sí, cabrón, una mojiganga para ti, te vas a dar los partidos y tal, sí, sí. Pero yo tengo que currarme entrevistas aquí, y para mí es ideal. Para sí, sí. Kevin Garnett. Gilipollas. Sí, sí. Tal. Y es que me contestó mal. Yeah. Me contestó mal. Y yo ya se lo dije a Pau. Digo, Pau, es que tío es un capullo. Digo, calla, calla. Digo, era mi ídolo. Era mi ídolo. Hasta que lo conocí. Sí, sí.
3: Pero si la pista lo era. Era idiota.
1: El rey de Trastorking, ¿no?
0: Con los Ray Allen.
2: Era un Pierce tenía el...
0: Era muy bueno, ¿eh?
3: Sí, era, sí, sí, sí, bueno. Pero era un soberbio.
0: Pero un imbécil. Era un cretino. Sobrado. Era un cretino. Era un tío que no verás en los sitios porque no. Y el otro, Pat Riley. El entrenador. Pat Riley, no había manera. Un día en el Madison persiguiéndolo. Y persiguiéndolo por los pasillos y tal. Había acabado el entrenamiento. Entrenaba los Knicks entonces. Y entonces llego a él y digo, oye, Pat, un par de preguntas para Barcelona 3. Dice, no. Digo, oye, he venido especialmente para entrevistarte, cosa que era mentira.
2: Ya, ya.
0: Pero bueno. Sí, sí. Y no, no. Y me cierra la puerta en las narices. Digo, será capullo.
1: Qué poco les cuesta, es que.
0: Pero bueno, en final, general, por ejemplo, los jugadores en general, cuando no querían hablar por lo que fuera, te pedían disculpas. Y a Jordan yo lo entrevisté varias veces. Varias veces sin problemas.
1: Y tiene, es verdad, esa anécdota que se cuenta por ahí, que le preguntaste por Ronaldo Nazario en París.
0: Sí, claro.
1: ¿Y el tío se hizo un poco, te vaciló?
0: No, para nada, no me vaciló para nada, no, para nada. A ver,
2: los mira. Los americanos viven en su mundo, que puede ser.
0: No, no, pero es normal. Sí. A ver, fijaos, estábamos en el pabellón de Bercy y era un McDonald's, sí. Un Open McDonald's, que jugaba el Barça, jugaban los Bulls, Bulls campeones de la NBA. Sí. Y entonces había, no os exagero, 500 periodistas. 500 periodistas. Y da una rueda de prensa a Michael Jordan. Todo está lleno. Periodistas de todas partes de Europa y de Sudamérica. Muchos. Y algunos japoneses. Japoneses iban mucho a la NBA. Sí, sí, sí, sí. Los japoneses además eran tremendos porque los tíos pedían autógrafos en los vestuarios y se hacían fotos. Y eso está prohibido. Totalmente prohibido. Pero está totalmente prohibido por culpa de ellos. Ah. Porque hacían un abuso extraordinario y la NBA con lógica. Digo, bueno. El caso es que había 500 periodistas y dio la rueda de prensa al tío allá. Claro, no se podía entrar en los vestuarios, que es donde a mí me gusta trabajar. A mí no me gustan las ruedas de prensa, para nada. Y entonces él estaba dando una rueda de prensa aburridísima. Oye, la defensa y tal. Hostia, vaya rollo. Y entonces le digo al cámara, digo, tú graba bien su expresión, que voy yo. Y me voy a la tía de la NBA, que ya me conocía, que era una serbia de 2,8 metros. Digo, quiero hacerle yo la pregunta. Y me dice, ¿qué le va? Porque ya me conocía, digo, ¿qué le vas a preguntar? Y no te preocupes. Digo, va, y me da. Y entonces yo cojo el micrófono y cuando me toca digo, oye, Mr. Jordan, I want to ask you a different kind of question. Quiero hacerte una pregunta diferente. Sí. Y entonces ya, todo el murmullo que había...
1: Silencio.
0: ¡Zap!
2: Silencio.
0: Dice,
2: foco,
0: y le dije, es una pregunta que nos interesa sobre todo a los europeos y a los sudamericanos. Todo el silencio ya, todo. Los brasileños y los argentinos, que son tremendos, pues allá. Y entonces yo le dije, la pregunta... Do you know who is Ronaldo? ¿Sabes quién es Ronaldo? Entonces el mejor jugador del mundo, jugaba en el Barça. Y me dice, ¿Ronaldo? Digo, sí, Ronaldo. Bueno, y entonces yo ya sabía que me iba a decir que no.
2: Pero la expresión o...
0: La expresión no. Y entonces, ¿Ronaldo? No. Y entonces me mira, levanta la ceja como diciendo, ¿quién es?
2: Yeah,
0: yeah. Y yo le dije, is the best soccer player in the world, en el mundo. Dice, soccer, I know Pelé. Ya fue para otra cosa.
2: Bueno, ya.
0: Los de la NBA los de la NBA me montaron un pollo de narices, pensando que yo había querido dejar en ridículo a Jordan. En absoluto, ¿cómo puedo yo dejar en ridículo a Jordan, que es el número uno? Yo lo que había querido decir es que el mejor jugador de baloncesto del mundo no sabe quién es el mejor jugador de fútbol del mundo. Bien, en cambio, el mejor jugador de fútbol del mundo seguro que sabía quién era. Entonces, ¿qué quería decir yo? Que el baloncesto estaba por encima en este aspecto del fútbol. Pero los de la NBA no lo entendieron.
1: No pillaron
0: el intríngulis de la cuestión, que era este. Os aseguro que era este. Sí. No era yo ponerme una medalla. Que luego, ahora, al día siguiente, el equipo...
2: Apostuflan, ¿no?
0: No. El equipo de periodista sudamericano.
2: Hostia.
0: Sí, sí. Deja en ridículo a Michael Jordan. Coño. Cosa que era mentira, ¿no? Pero sí, sí, sí. Hostia, esa es la historia.
2: Ha dicho vestuarios, ¿eh? La de historias que debe tener dentro de vestuarios.
0: Bueno, los entrando, vestuarios.
2: En los de la NBA, ¿eh?
0: En los vestuarios pasan muchas cosas.
2: Bueno, los
0: cosas.
2: De ACB, que estamos hablando de NBA.
1: En los vestuarios tiene que haber historia.
2: Él ha entrado en todos,
1: ¿eh? Como él ha dicho, yo no paro de pensar en la agenda después de 40 años, la de teléfonos que tienes que tener de contacto.
0: Muchos.
1: Jugadores, ese jugador, presidentes.
0: Es verdad que ahora no... Sobre todo jugadores.
1: De tu época, me refiero.
0: Sobre todo jugadores, sí, que es lo más importante. Menos de directivos y no teléfonos de representantes.
1: Los representantes no.
0: Los representantes te explican su historia.
1: Sí. Bueno, claro.
0: Claro. Hacen su trabajo. Bueno, claro. El representante Xavi Pascual es David Carro. ¿Correcto? David Carro.
2: Sí, sí.
0: Vale. David Carro iba a estas finales de la NBA que yo iba con su hermano. Sin dinero. Gigantes los acreditaba y ellos se lo pagaban todo. Chico muy majo, ¿eh? Mallorquín, los dos. Pero claro, él todos los días estaba en el Media Hospitality para comer gratis.
2: Claro.
0: Porque claro, se gastaban los dineros. Ese es David Carro. Ahora, el dineral que ha ganado llevando a Xavi Pascual a Dubái, pero se lo merece. Pero se lo merece.
1: Sí, sí. Te queremos hacer una pregunta un poco que ver con el baloncesto, pero que siempre hacemos si es sobre la música.
0: Bien.
1: Sabemos que tú escuchas mucha música, sobre todo jazz. Sé que eres un gran enamorado del jazz.
0: Sí, jazz, sí.
1: Yo te voy a poner cuatro grupos, cantantes o estilos de jazz y a ver con cuál te quedas. El primero es Louis Armstrong, porque es el Magic Johnson del jazz, siempre con una sonrisa y un carisma que domina la pista.
0: Sí.
1: Miles Davis, porque tiene una intensidad que ni un partido de regional en San Boy o una final de la NBA en medio de una nube de humo. Duke Ellington.
0: Claro.
1: Porque su orquesta duró unida y sin pisarse casi tanto como tus 30 años de matrimonio con Nacho Solozábal. No os habéis pisado ni una vez.
0: No nos pisamos.
1: John Coltrane.
0: Hostia.
1: Porque algunas de sus partituras son tan complejas que tú eres el único que podría descifrarlas gracias a sus estudios de escritura cuneiforme.
0: En Mesopotamia. Me gusta la escritura cuneiforme mesopotámica. Sí,
1: y nuestros grandes amigos, que los ponemos siempre aquí, no tienen nada que ver con el jazz, pero son amigos nuestros y siempre los tenemos que nombrar. Que
2: son de San Feliu, ¿eh?
1: Son de San Feliu. Son los amigos, son los de OBK. Es decir, los OBK no tienen nada que ver con el jazz. Ahí porque tienen que estar.
0: Pues
1: pagan
0: están,
1: por ello y los ponemos.
2: Están pues porque
1: entonces,
2: han patrocinado esto.
1: Entre los cuatro que te he puesto... ¿Cuál se ajusta más a tu estilo? ¿Qué te gusta más o qué escuchas más?
0: A ver, yo escucho más de los cuatro que me has dicho, Miles Davis. Miles Davis tiene una trompeta que tú sabes que es él. O sea, tú escuchas a Miles Davis tocando y tú sabes que es Miles Davis.
1: Tiene eso único, ¿no?
0: Sí. Absolutamente, absolutamente. De la misma manera que tú oyes la armónica de Stevie Wonder y sabes que es Stevie Wonder. O el saxo de Paul Desmond y sabes que es Paul Desmond. O la guitarra de Eric Clapton y sabes que es Eric Clapton. ¿Me entiendes? Miles Davis para mí es el mejor, el mejor.
1: Te voy a hacer unas preguntas rápidas.
0: Venga.
1: A ver
2: ese,
1: qué nos
2: ese té rápido, ¿eh? Que,
1: sí, este té rápido que siempre nos gusta tanto. ¿Cuál ha sido la noticia deportiva que más te ha impactado en tu carrera?
0: Sin duda, el positivo de Magic Johnson. El impacto, estábamos en la redacción porque habíamos estado con él poco tiempo antes en un McDonald's en París con el Juventud, que hizo un partidazo el Juventud.
2: Sí. Y, Carlos Ruff, amigo de la casa.
0: Sí. Y nos impactó aquello, pero brutalmente. Como impacto decir, hostia. Y luego también la muerte de Kobe Bryant, claro.
1: Bueno,
0: yo ese domingo por la tarde, curiosamente, no trabajaba. Y digo, hostia, claro, me fui rápidamente a la redacción. Es un impacto brutal, brutal.
2: Hostia.
1: La semana pasada lo comentábamos con Xavi Valls, y esto no es peloteo, es una cosa cierta, es que TV3 y su redacción de deportes tiene algo especial, que no tienen ni cadenas estatales, ni privadas, ni autonómicas. Ese trato amplio, cercano, de grandísimos profesionales, podemos empezar desde el primero hasta el último, no me quiero dejar ninguno.
2: Que se están retirando todos.
1: Sí, se están retirando todos.
2: Falta renovar.
1: Desde aquí nos ofrecemos a TV3 para hacer esos pequeños jobs. ¿Qué tiene TV3 que le hace tan diferente a otras cadenas?
0: Bueno,
1: en
0: yo
1: esa
0: creo
1: cobertura
0: que,
1: deportiva.
0: Bueno, yo creo que los que somos veteranos, claro, empezamos en TV3. Y cuando empezamos, como decimos en catalán, con una sabatilla y una espardeña. que no sabría decir la frase en castellano. Es decir, empezamos...
1: Una más adelante y otra detrás.
3: Sí, sí, más o menos.
0: Exacto, exacto, sí. Sí, sí, sí, sí. Porque ahora iba a decir las basarolas. Digo, coño, esto tampoco se entiende. Y entonces, claro, somos amigos. Somos amigos. Y entonces nos ayudamos. Y yo creo que eso... No hay nada peor, no hay nada peor que una pareja de locutores, por ejemplo, que esté dando un partido y se peguen bullas.
2: Ya, ostras.
0: Eso provoca en el espectador una vergüenza ajena tremenda.
1: Correcto.
0: Esto no nos pasa a nosotros, para nada, para nada. Y eso yo creo que... Y entonces, y nos ayudamos. Claro, si a mí Xavi Valls, cuando ficharon a Xavi Pascual, yo ya estaba jubilado, me dice, vina, y yo fui... para sí. Hablar de este tema y él, o sea, me lo agradeció mucho, pero claro, yo tenía una obligación moral de ir, ¿no? Que es la persona. Xavi Valls tiene el título de entrenador de baloncesto.
1: Sí, por eso vino aquí.
0: Lo sabéis, a él el baloncesto le gusta muchísimo. Sí, sí, sí. Muchísimo.
1: Hemos visto que no pierde Xavi, no pierde ocasión para llevarte a Alonso siempre que puede. Siempre que hay algo de básquet.
3: Es su experto.
1: Tira de Jordi, sí, y de Karma, bueno, y Uberas también. Sí, hombre, la hemos visto también. Gran Karma. Sí, que siempre tira de los sabios.
0: Claro, sí, lo que pasa es que Karma va cobrando y yo no.
3: ¡Ah! Tardito para Xavi.
1: No, Xavi, hay que pagar, Xavi.
0: No.
3: Una copita en luz de gas, ni que sea eso.
0: Ah, él me lo pide como un favor y yo voy, mientras que Karma Lluveras va a menudo. Sí. Y a mí me fastidia por la hora. Claro, una de las cosas buenas que ha tenido jubilarme es no llegar a casa a la una de la madrugada cada dos por tres. Hostia, esto está muy bien, ¿eh? Yo soy madrugador. Pues a mí me gusta levantarme pronto, pero claro, si te vas a dormir, además, cuando has hecho una transmisión, por ejemplo, en Girona, de lo que sea, de baloncesto femenino, lo que sea, llegas a casa, porque además tienes que llevar a Cindy a su casa, te vas a la tele, llegas a casa, es la una de la madrugada, no te puedes poner a dormir, es imposible. Claro, tienes los ojos...
3: Claro. Hay adrenalina también acumulada.
0: Total. Sí, sí, cuando haces un gol a gol, un programa, no hace falta hacer una transmisión, es imposible. Entonces, yo ya lo sé, lo que hago es pues ponerme un poco de música, tocarme la nariz, leer un poco y esperar a que venga el sueño. Porque si te metes en la cama, estás muerto. ¿Qué más?
1: ¿Algún deportista que no volverías a entrevistar nunca? Bueno, no nos estará escuchando probablemente cuando diga su nombre.
3: Sí. O sí.
0: Bueno,
3: o
0: ahora,
3: sí.
0: Ahora las cosas trascienden. Tú puedes hacer una entrevista con un estudiante, la cuelga no sé dónde, alguien la recuelga y tal, y entonces hay que ir
1: y acaba cuidado. Llegando.
0: No, a ver, de los que, sinceramente, te he dicho los dos que no he podido entrevistar, y estos son los que, de todos los demás, sí, no, volvería a hacerlo. Generalmente la gente se ha portado bien conmigo, por lo que sea, ¿no? Pero... Incluso personas adustas, como Pedro Martínez, él mismo lo dice. Pues hemos llegado a tener una buena relación al final. No era fácil.
1: No.
0: Porque Pedro... Es el
1: temperamento.
0: Sí, tiene un temperamento...
3: Y es eco.
0: Pero bueno...
3: Que se lo digan a José Ajero, ¿no? Que hay una tensión en esas entrevistas de...
0: Correcto, pero nos hacemos mayores y vamos dulcificando las cosas. Quiero decir, yo creo que... A mí contestarme mal a alguien, yo no lo recuerdo. Uh-huh. Entre otras cosas, porque si alguien me hubiera contestado mal, yo hubiera rebatido. Claro. O sea, a mí, un moco no me lo cuelan, ya te lo aseguro. Igual cuando empezaba, sí.
1: Pero hasta estás bien,
0: ¿no? Oh, pero con los años, no.
3: Bueno, es que lo has puesto... Es que me vienen... Te estoy oyendo, Jordi, y me vienen entrenadores y entrevistas... ¿Qué entrenador es el que más carisma, gracia te ha hecho? Porque yo, por ejemplo, yo siempre he notado que el Saras feia molta gracia.
0: Saras era
3: histriónico en la banda, pero...
0: Bueno, Saras podía ser duro, en las entrevistas, muy duro. Pero a mí me tenía un respeto. Entonces tú también tienes que saber qué preguntarle. Sin hacerle el masaje. Si ha hecho un cambio raro, tú le tienes que preguntar. Sin hacerle el masaje, pero hay que saber preguntar. Esto es cierto, ¿no? Y entonces, no sé, hombre, el que era muy divertido de entrevistar era Manel Comas. Porque ese decía siempre cosas y se quedaba tan ancho. se quedaba. Yo recuerdo que él estuvo enfermo al final, de, es una pena, ¿no? Pero él trabajaba para Televisión Española, sí, porque claro, nosotros teníamos, teníamos a Nacho. Entonces había un momento que dábamos la Euroliga, sí, Televisión Española en castellano y nosotros en catalán, pero él trabajaba para Televisión Española y a veces durante el partido me enviaba WhatsApps, escolta, que esto pasa eso, y yo le digo, Manel, ¿nos está viendo a nosotros sino Televisión Española? Dice, naturalmente.
1: Genio y figura. Aquí lo conté, yo lo tuve en San Juan de Espín, en la radio.
0: Era
1: de
0: un tipo y, sí, magnífico, sí, sí. Magnífico, sí. Además muy, muy, muy cercano. Y yo su muerte la lamenté muchísimo, muchísimo.
1: No, yo creo que todo el baloncesto español. Estamos acabando, Jordi, y gracias a los amigos de Rubitex hemos querido tener un detalle contigo.
0: Ah, bien.
1: Todos los que nos visitan. Sí, el cheque te lo daremos luego, Pisto te lo dará. Sí.
3: El que no le da
2: a
3: Pisto.
2: Sí, yo soy el de los cheques.
1: Pete Maravich, sí, sí. Pues era buenísimo jugando a baloncesto.
2: Yo soy el de los cheques.
1: Le falló no tener un buen agente. Hemos querido tener un TD contigo, así que esperemos que te guste.
0: Venga,
1: si lo puedes
0: vamos
1: abrir.
0: A ver.
1: Gracias a nuestros amigos de Rubitex.
0: Sí, hombre.
1: Rubitex, una empresa Rubitex aquí de textil. Rubí. Hace un poco de todo.
0: ¡Ah, qué chula! Pero está muy bien esta.
1: Hemos intentado jugar
0: hombre,
1: con
0: pero está muy bien. Esta foto me la hizo Monty, un buen fotógrafo, sí, sí, en el Palau. Y era, el Barça iba perdiendo en unas finales, ¿eh?, con el Madrid de 18.
2: Uf.
0: Y entonces Navarro empezó a meter triples, a lo curry. Sí. Pam, pam. Y en una de estas, yo que estoy a pie de pista, porque a mí me gustaba estar a pie de pista, y el Barça me lo permitía, porque no dábamos ese partido nosotros, y yo me pongo así, y él me hace la foto. Pam. Ya.
1: Pues fíjate.
0: Y mira, es pues muy bonita, está muy bien.
1: Como he leído por ahí que te gusta mucho tomar el café en taza de cerámica, pues
0: por
1: digo...
0: supuesto. Yo he montado auténticos pollos en Estados Unidos cuando me han intentado dar el café en un vaso de papel. Pero pollos. En uno perdí totalmente los straps, sí, los estribos. Sí, estuve lamentable. Sí, porque el cámara me dijo, hostia, Jordi, ¿qué te ha pasado? Digo, es que no he podido. El tío me da con el café con un papel que te quema y te digo, ¿qué es esto? Sí. Y bueno, horroroso. Yo soy una persona muy educada, pero ese día perdí los papeles.
1: Pues
0: bueno, muy bien.
1: Yo te regalo para que te acuerdes de nosotros.
0: Sí, hombre.
1: Tu café con leche por las mañanas.
2: Escuchando jazz, ¿eh?, y su café con leche.
1: Y su café,
0: sí,
1: con,
0: sí,
1: leche.
0: Oye, está muy bien, pero es muy bonita, es muy bonita.
1: La hemos hecho con todo el cariño.
0: No, muchas gracias. A Xavi Valls también le habéis dado.
1: Sí, señor. Xavi Valls tiene
0: pero, la enseñó. Sería menos bonita que esta.
1: Por
0: menos,
1: supuesto.
0: Menos.
1: Esta es la taza más bonita que hemos entregado esta semana.
0: Es que está muy chula.
1: La de Xavi Valls era la más bonita de la semana pasada.
0: Ah,
1: esta,
0: vale.
1: Esta es la de esta semana. Por cierto, la ha enseñado en Lonsa. De aquí le mandamos un agradecimiento a Xavi Valls porque la ha enseñado en el Lonsa del lunes.
0: Sí.
1: Enseñó la taza.
0: Es un tío majo.
1: Es un majísimo. Bueno, pues estamos llegando al final. Nos han quedado infinidad de preguntas. Yo creo que quizás el año que viene hagamos
0: todas.
1: Ya cuando te aburras, que ya nadie quiera entrevistarte.
0: Ya está, exacto. El tren, ya estaré más tranquilo.
1: Entonces, exacto.
2: Viene en tren, Chinuchán, la vanguardia debajo del ala, ¿sabes?
0: Exacto.
2: Y
0: no,
2: viene para aquí.
0: No.
2: Hasta,
0: el,
2: ah, bueno, mira. El,
0: ¿cómo se llama? Hostias. Mira, la voy a enseñar.
2: Muy interesante
0: tengo.
2: O...
0: No.
3: Tots en Cugat.
0: No, tampoco. La
1: Vens.
3: Ah, la Vens.
1: Hay que leer.
0: Yo... Es que no soporto estar en un tren y mirar el móvil.
2: No,
0: entonces siempre llevo lectura.
1: Un
0: me
1: clásico.
0: Gusta leer.
1: Sí, señor.
0: Y entonces La Vence es una buena revista. Sí. Leo en catalán y ya está.
1: Ahí está. Sí, señor.
0: Me quedo tan ancho.
1: Pues, Pistol. Nos vemos la semana que
2: ha
1: viene.
2: Ha sido un lujazo y se ha disfrutado mucho.
0: Y aquí te traigo la semana que viene. ¿A quién tendréis?
1: Pues no lo sabemos. Íbamos a tener a José Antonio Montero, pero sí, va a ser abuelo y hemos tenido un...
0: Pero ya lo habíais tenido a José.
1: Sí.
0: O sea, vuelve.
1: Iba a volver, hemos estado en Madrid con él, hemos hecho varias cosas con él.
0: Caray.
1: Sí.
2: Gerard Encuentra está ahí.
1: Está
2: ha acabado el año, ahora ya ha acabado.
0: Gerard es un buen elemento.
2: Gerard es un buen elemento.
0: Decirle que yo le recomiendo que venga.
2: Vale, no. Ha venido ya, es amigo de la casa.
0: Ah, también ha venido.
2: Ha venido, pero...
1: Ahora para
2: el mundo. No, porque hacemos el resumen del año de Gerard.
1: Sí.
0: Ah, hostia.
1: Ahora tendremos el elenco que hemos tenido. Jesús, muchas gracias. La semana que viene más.
3: Ha sido un placer y... un orgullo haber
0: bien,
3: podido compartir mesa con Jordi.
0: Muchas gracias.
1: Pues
0: muchas
1: Jordi, muchísimas gracias de verdad. Te agradecemos muchísimo. Nos
0: trato.
1: Ha costado un poquito, pero aquí hemos tenido y hemos disfrutado muchísimo.
0: Muy bien, sí, ha pasado rápido.
1: Ha pasado rápido.
0: Muy bien, muy bien.
1: Gracias también a Roque, que aquí lo hemos tenido. A Alex Baños también, al mando de la nave técnica y a todos vosotros. Sí. Os esperamos la semana que viene aquí en Radio Rubí con más Campo Atrás. Hasta
2: Adiós.
1: Luego.
2: Adiós.

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1: Hola amigos y amigas, ¿qué tal? Bienvenido, bien hallado, Quintu, sintonía a la 99.7 de la FM. Y vamos a comenzar Sonido Vinilo. Hoy lo vamos a hacer con un grupo estadounidense de ritmo and blues. También tiene pop rock y son originarios de Queens, distrito de Nueva York, en los Estados Unidos. Se creó en 1977. El tema que te vamos a poner fue número 41 en el Billboard Hot 100 en 1978. Hablamos de Gary Gant y vamos con el tema Keep on Dancing.

Pues bien, ahí quedaba Gary Gans, que comenzaba nuestro programa. Ahora lo vamos a continuar con una banda británica de la New Wave, también de synthpop, formado en Londres, en el Reino Unido, en 1977. Uno de sus temas más exitosos fue El vídeo mató la estrella de la radio, que fue en 1979. Ellos son de Bagley y precisamente lo vamos a escuchar en este tema, Videokille de Radio Star.

Bien, pues se quedaba de Baglet. Y ahora nos vamos a ir a recibir a una cantante británica de música disco, nacida en Londres, en el Reino Unido. El tema que vamos a escuchar fue compuesto para ella por el anglo-indio Bidu. Permaneció 3 semanas número 1 en las listas británicas. Ella es Latina Shard y le vamos a escuchar en el tema I Love to Love.

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Bien, pues continuamos con ese sonido vinilo. Lo vamos a hacer con un grupo musical madrileño de pop español formado en 1967. Su primer disco lo presentaron en Madrid en 1968. Siguen en activo a fecha de hoy. Ellos son la Fórmula Quinta y lo escuchamos en el tema Tu amor, mi amor.

Bien, pues ahí quedamos Fórmula Quinta, que por cierto, si estáis atentos, veréis que en Fiesta Mayor lo vamos a tener el viernes, el primer día de Fiesta Mayor, Fórmula Quinta en directo en el Cardívol. Vamos ahora con un cantautor y músico español activo en 1978 y también 1994, nacido en Madrid, tuvo durante esta época varios temas con grandes éxitos. Hablamos de Iván y lo escuchamos en el tema Loco.

Bien, pues ahí marchaba Iván con ese tema loco. Y ahora vamos con un grupo de música rock que se formó en Granada en 1983. En sus dos etapas han conseguido vender más de 1,5 millones de copias. Ellos son La Guardia y lo escuchamos en uno de sus temas brillante, Cuando brilla el sol.

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1: Pues bien, bueno, continuamos aquí en tu sintonía. Recuerda que nuestro programa se emite de los lunes de 10 a 11 de la noche, pero que tienes la remisión del programa los martes a las 5 de la madrugada, y por tu comodidad, si quieres, a través de la web, es a www.radiorubi.cat, en dije sonido vinilo, y así podrás escucharnos cuando tú quieras y a la hora que tú quieras. Vamos ahora con un grupo musical estadounidense originario de California. Su actividad comenzó allá por 1961, distinguido por sus armonías vocales, son influyentes de la época del rock and roll. Ellos son The Beach Boys y vamos a escucharlo en el tema, su primer tema importante, Good Vibration.

Bien, pues ahí marchaba de Big Boys, los chicos de la playa. Ahora nos vamos con un dúo alemán de música eurodisco. Es el segundo grupo más exitoso en Alemania, ha acreditado más de 120 millones de discos vendidos. Después, anterior, mejores que ellos fueron los Scorpions, los que más vendieron un disco en Alemania. Estamos hablando del grupo Modern Talking y lo escuchamos en el tema Atlantic is Calling.

Bien, pues ahí ya se nos marchaba Model Tanking. Ahora nos vamos a ir a recibir. Es un grupo musical australiano formado en 1958 por tres hermanos. El trío fue popular a finales de los 60 y principios de los 60 con varios temas, destacando su falsete. Ellos son los Bee Gees y lo escuchamos en el tema Night on Broadway.

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1: Bien, pues continuamos aquí en tu sintonía. No la olvides, la 99.7 de la FM. Sobre todo, recuerda que estamos 24 horas del día a tu lado, al teu costat. Bien, vamos ahora con un cantante, compositor, actor, escritor. Es puertorriqueño y conocido por su versatilidad musical con su discografía que abarca varios géneros. Estamos hablando de Ricky Martin y vamos a escucharlo en una versión de un tema que triunfó Tony Ronald. El título de la canción es Dime que me quieres.

Bien, pues ahí quedó Ricky Martin. Ahora vamos a recibir a un cantante y compositor español nacido en Madrid y en 1983 fue reconocido por The World Record Guinness como el artista de lengua hispana con más venta en todo el mundo. Además, sus canciones se traducieron en varios idiomas. Estamos hablando de Julio Iglesias, en lo escuchamos en uno de sus temas, como es este, Con la misma piedra.

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1: Bien, pues ahí estaba Julio Iglesias tropezando ya con la misma piedra. Vamos ahora con un cantante, compositor, mejor es cantante, compositora, productora, modelo y también diseñadora de moda. Nacida en Nueva York, empezó a cantar y actuar desde muy pequeña. Hablamos de Cristina Aguilera y la escuchamos en el tema Ven conmigo.

Bien, pues ahí quedó Cristina Aguilera y ahora nos vamos a ir con una banda de pop disco y alta NRG de San Francisco, California. Su popularidad alcanzó su punto más alto en la década de los 80, alcanzando el número uno en los Países Bajos, Bélgica, España y Japón. Ellos son Boys Don't Gun y lo estamos escuchando ya en el tema Captain by Eight of You.

Bien, ahí quedamos. Voy Stone Gun con ese tema. No puedo quitar mis ojos de ti, pero si nos dice que estamos ya en la recta final del programa de hoy, lo vamos a hacer con una cantante, compositora catalana, nacida en Figueres, en Girona. Reconocida por su voz hábil y poderosa, ha publicado 7 álbumes. Ella es Mónica Naranjo y la escuchamos en el tema Desátame.

también con Mónica Naranjo ponemos el punto final a Sonido Vinilo de hoy. La parte técnica en el control del sonido estuvo y está todavía es Rubén Fernández. Aquí delante de mi micrófono, un saludo de usted, de José Verde, que desean que terminen de pasar un feliz día. Recuerden, no me faltan las citas el lunes de 10 a 11 de la noche, quinto sintonía, a la 99.7 de la FM. En Radio Rubí. Adiós, amigos y amigas. Chao, bye, bye, adiós.

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